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¿Qué olas? ¿Cómo están? Muy pero muy buenos días, tengan todos ustedes, ya son las 10 de la mañana con 9 minutos. Bienvenidos a ¿De qué va hoy? En este jueves, ya jueves 3 de septiembre del 2026. Es un honor estar con ustedes a través de los micrófonos de MBC Noticias. Los invitamos a que se unan con nosotros. Tenemos un grupo de WhatsApp y ahí nos pueden mandar sus mensajes. 5578-65-1025. 5578-65-1025. Ahí estamos a la orden. Esperando que se encuentren muy bien. Yo soy Poncho Vera, al nombre de Luz María Cetina, que ahorita, en cualquier momento también irrumpirá aquí en la escena de este espacio. Los saludamos con un grandísimo placer. Gracias. Y de qué va hoy, tenemos un programa muy completo, muy redondo, un programa que, como es habitual, le combina cierta información seria, pero también pues mucha diversión, relajación, para pasarla bien, para bajarle un poquito a la intensidad de las noticias. Que no porque Ana Francisca quiera que sean así, pero las noticias luego son gachas, ¿no? Son gachas, son duras, son complicadas. Y aquí tenemos pues una especie de revista informativa muy relajadita para que todos reflexionemos, nos informemos también un poquito y la pasemos sobre todo bastante, bastante bien. ¿De qué vamos a hablar hoy? Bueno, pues tenemos este tema de la cancelación en las redes sociales. A ver qué pasa, de repente la regamos y parece que, pues ya, ese error nos marca para toda la vida que no tenemos perdón de Dios. Y que si la regamos una vez, pelas, ¿eh? Pelas. La famosa cultura de la cancelación. Metemos las patas y entonces incluso nos quedamos sin trabajo, sin amistades y ya, estamos apestados para toda la vida. Para platicar de este tema de la cancelación, va a estar con nosotros Laura Coronado. Ella es una experta en cultura digital. Pues vamos a reflexionar sobre todo tomando como ejemplo este caso de un tal John Galliano, que él, bueno, comentarios terribles, terribles, terribles, pero tenemos derecho a una segunda oportunidad. ¿Nos pueden perdonar o de plano ya no se puede? También vamos a platicar en otro tema con el doctor Enrique Orozco. ¿De qué vamos a platicar con él? Bueno, de la calvicie. Si usted está calvito o va en vías de la calvicie, pues aquí el buen Enrique Orozco, el doctor, nos va a platicar. ¿Es irremediable? ¿Hay remedio para este tema? ¿Mitos? ¿Verdades de la calvicie? Que yo, la verdad, digo, hay quienes dirán, sobre todo las mujeres, es que este se ve muy bien peloncito, sí. A ver, yo hago la pregunta, ¿habrá un pelón que no le gustaría tener pelo? Porque una cosa es cuando tú te rapas. Pero bueno, dices, ve, me sale pelo otra vez. ¿Habrá un pelón, un calvo, que quisiera no tener pelo? Vamos a platicar de esto y más con Enrique Orozco. También tenemos un invitado musical, él se llama José Ramírez, que él le pega al blues latino. O sea, que es buena música, es buena música. Y aquí José Ramírez nos va a platicar sobre su tour en nuestro país. Una figura internacional, José Ramírez, hablando del blues latino. Así que ya lo saben. Tenemos mucho, mucho, mucho de qué hablar con ustedes, de qué platicar, en De qué va hoy. Y no se diga más. ¡Comenzamos!

0: ¿De qué voy? Vamos a platicar de este tema de la cancelación, que sobre todo lo entendemos muchos por las redes sociales. Un error que cometemos, el cual es captado por las redes sociales. Muchas veces es voluntario, porque nosotros mismos subimos contenidos que nos pasan factura, pero muchas veces nos sorprenden las redes sociales y nos cancelan todo, desde el trabajo hasta las amistades, y sobre todo, que a mí es lo que me parece más delicado y me preocupa más, nos cancelan las oportunidades de ofrecer disculpas, de pagar las consecuencias y seguir adelante. Parece que estos errores nos definen para toda nuestra existencia. Y por ejemplo está el caso, muy sonado y terrible, un error grave e injustificable, de John Galliano. ¿Quién es John Galliano? Es uno de los diseñadores de moda más influyentes de las últimas décadas. O fue uno de los más influyentes en las últimas décadas. Para que se dé una idea, él fue creativo de Dior durante casi 15 años. Y bueno, se dice que es un genio creativo de la industria. ¿Qué pasó con esta personalidad, con este diseñador? En el 2011... él apareció en un video en un bar de París lanzando comentarios antisemitas. Elogió a Hitler. Dijo frases ofensivas contra las personas judías. Y además tenía ya pues otros señalamientos por denuncias. Tenía otras denuncias, señalamientos, porque había ya cometido otro tipo de insultos racistas. ¿Qué pasó después de estos comentarios, sobre todo los del 2011, en el bar de París? Dior lo despidió, obviamente. Fue juzgado en Francia y declarado culpable por insultos públicos de carácter racista y antisemita. Esto fue más allá, con toda la razón. Es un tema legal. Su carrera quedó prácticamente destruida durante años. ¿Qué pasó después? Él reconoció públicamente lo ocurrido. Ofreció disculpas, aseguró que tenía problemas graves de adicción al alcohol y a las drogas. Entró a la rehabilitación y estuvo varios años alejado de los reflectores. Después regresó al mundo de la moda. Figuras importantes como Anna Wintour, Kate Moss y Oscar de la Renta apoyaron su reintegración profesional. Y más tarde dirigió Maison Margiela durante una década. A ver, bueno, y sigue esta historia. Y para platicar un poquito de este tema, tenemos aquí en la cabina y me da muchísimo gusto poder platicar con alguien que a final de cuentas pues, es especialista en este tema, con Laura Coronado, experta en cultura digital. Laura, ¿cómo estás? Antes que nada, gracias por la visita y gracias por tu tiempo.
1: No, hombre, feliz de estar aquí con ustedes. Y yo creo que primero es entender por qué existe esta cultura de la cancelación. Luego vamos al caso en específico, porque sí, me parece emblemático.
0: Emblemático, exactamente. Quizá extremo, ¿no? Pero pues sí.
1: Pero nos sirve mucho para reflexionar.
0: A ver, platícanos.
1: Lo primero que me gustaría platicar contigo y con el auditorio es la cultura de la cancelación surge precisamente a partir de las redes sociales para disminuir esta dimetría que había o esta distancia entre las personas famosas y el público en general. Uh-huh. Entonces había, pues obviamente, este control, cierto control de daños, estos representantes, relaciones públicas, y pues quedaba en los medios tradicionales de comunicación. Ahora con la viralidad, como tú bien señalabas al inicio, pues tú tienes una imagen, tienes un video, se comparte al instante, todo es inmediato y ya no existe ese filtro, por así decirlo, o esa etapa de contención, y no todos los famosos saben cómo reaccionar. Claro. Y además podemos caer en la cultura de la cancelación todos. O sea, se va democratizando.
0: Es que es a lo que voy, famosos y no famosos, porque y en muchas ocasiones te vuelves famoso. Uh-huh. Por un error que cometiste.
1: A los ladies y los lords, ¿no? O sea, sí, gracias a la vida.
0: Ladies y lords, y más ni menos.
1: Que es el gran fenómeno. Uh-huh. Y empezamos con este tema de democratización. O sea, no solamente afecta en la esfera pública a solo los famosos o a solo los políticos, sino a cualquier ciudadano que cometa algún error, que cometa alguna falta, que cometa algún delito.
0: Sí, que obviamente las personas famosas
1: son más visibles.
0: Y tienen un mayor riesgo.
1: Claro.
0: De ser juzgados por las redes sociales.
1: Ahora, ¿cuál es la ventaja de la cultura de la cancelación?
0: Ah, caray.
1: Que nos hace ver como sociedad que hay ciertos rasgos o ciertas conductas que todos estamos de acuerdo que están mal. O sea, hablar bien de Hitler en ningún lado va a estar bien. No, ¿no? Negar que existió un genocidio no está bien.
0: No, no está bien.
1: O sea, qué bueno como sociedad que reaccionemos, que nos indigne, que nos moleste, que digamos, cometiste este error, y en el caso de Galeano, si es un delito, como en Francia, hablar en contra de algún tema racial, de origen. No, bueno, oye, pues págalo. Qué no, bueno que como sociedad reaccionemos.
0: Digo, o sea, y ese caso sí es extremo, ¿no? Y obviamente, en ese caso en específico, no sé qué tanto. Es que no hay ninguna justificación.
1: En ese momento. O sea, lo que él dice es, tenía un problema de alcohol, de somníferos, de tranquilizantes, bla, bla, bla. No estaba haciendo lo que tenía que hacer, pero pido una disculpa, ¿no? Y asumo la consecuencia jurídica, que fue una multa. Además, si reincide, tiene otra multa más grande, que fueron alrededor de 1.500, 1.600 euros en su momento, o sea, hace 15 años. Sigue con este monitoreo de que si reincide va a tener una multa de 6.000 euros. Lo despiden y entonces él dice, ¿sabes qué? Me voy a rehabilitación. O sea, toco fondo. Por lo menos tuvo la conducta de decir, oye, sí, la regué. Porque tenemos otros famosos o tenemos otras personas que dicen, ay, cultura de la cancelación, generación de cristal, y hacen más grande el problema, ¿no? O sea, entran en esta polémica. Hay ladies y lords que se vuelven famosos gracias a un video y entonces se convierten en personajes que quieren llevarlo al extremo. Entonces, bueno, la ventaja es que como sociedad reaccionemos y digamos, oye, no está bien lo que está sucediendo, pero no podemos llegar al linchamiento digital.
0: Es que ese es el tema, y esa palabra me parece clave, linchamiento digital. Insisto, hay casos como el que comentamos que o sea, va qué más bueno, allá.
1: Qué bueno que digas, oye, ¿sabes qué? No le puedes echar el coche al motociclista. O sea, qué padre que censures eso. Pero de ahí, allá acabar la carrera de una persona, pues hay un extremo muy grande. O sea, es un abismo entre uno y otro.
0: Y querer que siga este linchamiento hasta no sé dónde. O sea, queremos que este error prácticamente acabe con la vida
1: profesional
0: de X o Y
1: personas,
0: ¿sí? Y Luzma, pues es un tema que qué gusto escucharte, mi querida Uchis, teníamos una dificultad para estar contigo, pero ya estás ahí.
2: Así es, Ponchito, me escuchan bien.
0: Te escuchamos perfecto, para que te unas a la plática, ¿no, Luzma? Y ese tema,
2: sí,
0: insisto.
2: Sí, gracias, Ponchito. Bueno, les saludo con mucho cariño, y sí, es un tema, a mí me parece muy difícil, porque obviamente hay posturas de un lado de personas que obviamente se sintieron agredidas en aquel momento cuando él pues dio sus puntos, sus declaraciones, hirió muchísimo a muchísimas personas, y son heridas que de pronto no se olvidan. Ahora, ahí también nos damos cuenta de los seres humanos la crueldad a la cual podemos llegar, porque él ha vivido esas consecuencias, ¿no? Él ha vivido las consecuencias a nivel carrera, a nivel persona. Me parece que estaba en adicciones, se metió a una clínica, y aún así los seres humanos tenemos una memoria que se llena de rencor y que no olvida, ¿no? Y qué difícil para esta persona, porque como decías, Poncho, somos seres humanos y cometemos errores.
0: Híjole, sí.
2: Pero ¿hasta qué momento te funan? ¿Hasta qué momento se perdona? ¿Hasta qué momento puedes retomar? Porque luego lo otro es, ok, no hay que homenajearlo.
0: No.
2: Simplemente hay que, pues ya pasar la página. Él entiendo que ya está, retomó su carrera y todo lo demás, pero así como homenajearlo es ahí donde surgieron todas estas susceptibilidades, ¿cierto?
0: A ver, mira, Luzma, o sea, yo creo, y aquí está también Laura platicando con nosotros, o sea, a ver, yo creo que siempre por un error que cometemos o que cometamos, tenemos que pagar las consecuencias. Y la verdad es que yo sí creo, Luzma Lau, que el hecho de hablar de Hitler de manera positiva, de emitir comentarios antisemitas, de criticar a los judíos, o sea, yo creo que sí parte de las consecuencias que tienes que afrontar es que eso sí nunca se olvide. Definitivamente yo creo que sí es parte de las consecuencias. Hay otros casos, insisto, mucho más comunes. Esto es un extremo, además es una persona famosa, etcétera, o es una persona famosa. Pero creo que a mí lo que sí me preocupa un poquito de esta cultura de cancelación, Luzma, y me gustaría escucharte para ver también qué dice Laura, es que todos cometemos errores cuando nos agarran en nuestros 5 minutos, cuando perdemos los estribos, cuando nos enojamos. Todos los hemos cometido. Yo los he hecho, ¿eh? Y yo, la verdad, hay muchos momentos de mi vida que si me hubieran grabado con un teléfono, y no me refiero a porque sea una persona pública, no sé si sea famoso o no, lo de menos. Yo me refiero a como cualquier... Que si me hubieran grabado, me hubiera convertido en un lord no sé qué, o en el señalado. Pero insisto, yo sí creo, no sé, tú, Luzma, que hay momentos en los cuales sí he perdido los estribos, me he enojado, he dejado de pensar de manera racional, claro. Y gracias a que no me sorprendió ninguna cámara, no he caído en las garras, hasta el momento, de las redes sociales, y no me han despedazado, pero sí he cometido errores similares, claro, a los de muchos que han hecho pedazos.
2: Sí, sí, sí, el que esté libre de culpa, que tire la primera piedra, ¿no?
0: Digo, lo de Hitler, eso sí, por supuesto que no.
2: Es muy fuerte. Ahora, la pregunta, Lau, sería, una segunda oportunidad no significa necesariamente borrar el pasado, ¿no?
1: Mira, la verdad es que...
2: Permite que alguien pueda construir algo diferente después de haber cometido un error tan grande, pero, pues sí, muy difícil de opinar en esa situación.
1: La verdad es que lo que tú decías me parece, o sea, muy lindo, porque no pueden hacer del rencor, no puede, o sea, no puede activarse por un tema de venganza, ¿no? O sea, como tú te portaste mal, entonces ahora todos te vamos a apedrear.
0: Es que eso es.
1: Eso es, porque nadie se puede equivocar y nos convertimos en una sociedad que si pones un tweet o un post con una falta de ortografía, resulta que todo mundo escribe perfecto y entonces te dicen, ¿cómo es posible que se te fue la S y era una C? Si vas manejando, o sea, conoces una persona cuando maneja, ¿no? Y sabes, cuando está en un momento extremo, cómo va a reaccionar. Vas por la calle, te pierdes tantito y todo el mundo te golpea casi casi así de cómo se te ocurre poner las intermitentes porque nosotros venimos en la calle, ¿no? O sea, nos hemos vuelto una sociedad muy intolerante que busca esta revancha, que busca esta venganza, que habla desde el rencor, y creo que es en donde sí tendríamos que mejorar. Y efectivamente lo que decía Poncho, según esa, pues la pedrada, o sea, depende del error que cometas. Hay cosas que tú dices, por muy borracho que estuviera, dicen que los borrachos no comen fuego, ¿no?
0: Sí.
1: O sea, muy borracho que yo esté, por muy enojado que yo esté, no le voy a pegar a una viejita.
0: No te vuelves racista por el alcohol, ¿eh?
1: No te vuelves racista, o sea, no es, dices esos comentarios destemplados.
0: Sí, no.
1: Porque además se lo dijo una persona de ese origen en el bar. O sea, fue muy discriminatorio y fue muy latente la forma en la que él de manera prepotente actuó.
0: Injustificable, claro.
1: Exacto. Entonces yo creo que sí tenemos que tener pues esta idea de, oye, ella se equivocó, pero yo también me puedo equivocar. O la misma falta que él está cometiendo, pues hay que denunciar la conducta, pero no quien recibe eso. Y esto ya viene desde hace muchos años en el derecho penal. O sea, en México tenemos esta idea de la readaptación social y está incluso en nuestra Constitución. En otros países del mundo tenemos la misma idea, en donde tú purgas tu pena, pero es para mejorar. Entonces, si yo cometí alguna falta de tránsito o verbal o de algún otro tipo, pues claro, me van a decir, a ver, necesitas terapia o necesitas clases o necesitas... ¿Cómo hacemos para que esta persona mejore y no vuelva a incurrir en este error y sirva de ejemplo para la comunidad? Eso está padrísimo. Pero hay cosas que, como dicen, perdono, pero no olvido. Ahora la disyuntiva, y esta nota vuelve a estar en el tintero, porque le querían hacer un homenaje en el Met de Nueva York, o sea, en el Met Gala, que es el gran evento para todos los diseñadores y para el mundo de la moda. Y la discusión también es, oye, ¿podemos reconocer a alguien por su trayectoria profesional, porque rescató a Dior de la quiebra durante los 15 años que estuvo, porque se hizo súper mediático y teatral el tema de los desfiles y cambiaron las pasarelas a partir de que él estuvo en Dior, porque cambió el mercado? Oye, es que vistió a Lady Di con un vestido de encaje, con un vestido lencero, que fue, o sea, un antes y un después para el tema de la corona. O sea, ¿reconocemos esa parte de trayectoria independientemente de lo que es la persona? ¿O no se puede separar?
0: Es que, a ver, es que creo ahí que el homenaje, Luzma, sería para su trabajo como diseñador. Exclusivamente. Es difícil hacerle un homenaje a una persona que hizo estos comentarios, pero tampoco, también es innegable que yo no sé de moda, como puedes ver, y eso de diseños, pero pues también sería innegable que el mérito profesional de diseñador, pues ahí está, ¿no? Eso no sé si se, eso yo creo que no se puede borrar y no tendría por qué ver su mérito como diseñador que su racismo como persona. Pero qué difícil, ¿no, Luzma? Separar una cosa,
2: sí,
0: de la otra.
2: Sí, sí, sí. Es que sabes que también, justo lo que están hablando, yo pienso, a ver, se puede separar la obra del artista, o sea, sus logros, admirar su arte, separando a la persona, ¿no? Y pienso en casos como Michael Jackson, que dices, bueno, Michael Jackson también, al parecer, tiene un pasado ahí bastante oscuro, ¿no? Y la gente, bueno, pues seguimos consumiendo su música, seguimos valorando el artista que fue. Entonces, no sé si entonces tiene que ser post-mortem, o sea, cuando Galeano pase a trascienda y muera, entonces se valorará su arte.
0: Es que mira, también en este tipo de conversaciones, digo, hablando de Michael Jackson, ¿no? Que fue una época previa, obviamente, por mucho de las redes sociales. Pero quizá, no sé si sean ciertas o no las acusaciones, pero en el supuesto.

0: ellos dijeron, nosotros somos inocentes. Entonces también cambia muchísimo este tema de podemos separar o no al artista y podemos valorar o no como sociedad. Lo que dicen las personas a favor de la cultura de la cancelación es que la persona en todas sus dimensiones tiene que representar ciertos valores. Y la cultura de la cancelación tiene pasos muy específicos. Primero es la exhibición de la conducta en redes sociales, o sea, vuelven a circular los mismos videos. El, a través de comentarios y a través de post, exigir a la comunidad, que es una masa digital, que empiece a postear o empiece a moverse para que instituciones, para que universidades, para que empresas se deslinden de estas personas. Hay algunos casos, por ejemplo, Mark Ruffalo acaba de vivir uno porque empezó a quejarse de una fusión que iba a haber en Estados Unidos de dos grandes empresas y dijo, oye, es que los dueños van a estar a favor de la guerra en Israel, ¿no? Y todo lo que está sucediendo ahí es un tema político. Y entonces empiezan a decir, oye, ¿estás a favor o no de la guerra? Y empiezan a quererlo cancelar y salen sus compañeros y dicen, oigan, no cambien las cosas. O sea, él está hablando de fusión de una de dos empresas, está hablando de guerra, no está hablando en contra del pueblo judío. O sea, también muchas veces se va diluyendo el comentario y entonces termina el linchamiento por donde no iba. Entonces sí, el tener como esta idea de que se exhibe a la persona, se hace escarnio de la misma, que es de una manera muy violenta para hacernos emocionarnos, indignarnos y que tengamos reacciones porque eso alimenta el algoritmo y ver después si reacciona o no la persona que está implicada. O sea, Luisito Comunica ha estado metidísimo muchas veces en este tipo de cuestiones en donde le dicen, oye, ¿sabes qué? Subiste este video, porque a veces no es que tú cometas la conducta y te cachen, sino que tú mismo subes el contenido, haces el comentario que a lo mejor no lo pensaste y entonces al final dices, ¿sabes qué? No lo vi así o no era en ese sentido y se interpretó distinto. Y las reacciones que tiene la gente son muy extremas. O sea, no es de, oye, a ver, explícanos más, amplía tu respuesta, sino es, ¿sabes qué? La superregaste y vean cómo la regó. Y creo que ahí es en donde no tenemos esta empatía como sociedad y también la presión de las empresas. Es más fácil eliminar al tóxico, ¿no? Y decir, oye, ¿sabes qué? Pues mejor digo que no tengo nada que ver con Laura Coronado. A decir, oye, ¿sabes qué? Es un empleado que trabajó conmigo muchos años, que nunca había tenido problemas, yo que soy académica, ¿no? O sea, nunca había tenido problemas en una clase y ahorita le dicen que, ¿sabes qué? Que es una maestra que a lo mejor vulnera derechos de las mujeres. O sea, como que te den esta oportunidad de decir, oye, ¿sí estaba yo aquí o no? Tuvimos el caso de un profesor que se suicidó y que subió un video en redes sociales diciendo, yo sé que ya nadie me va a creer y mi carrera está terminada ahorita. Entonces, claro, él también tendría algún otros problemas de salud mental, pero te da muchísimo miedo caer. O sea, hay gente que me dice a mí, ya no subo nada a redes porque no vaya a ser que la riegue. Híjole. Y eso es una autocensura.
1: Oye, Luzma, mira, y ese tema que comenta Lau, ¿no? El hecho de las empresas que te corran de tu trabajo. Muchas lo hacen de buenas a primeras, ¿eh? Sin siquiera averiguar o platicar contigo qué fue lo que pasó. Porque dicen, casi de manera inmediata sacan un comunicado diciendo que no compartimos la manera de actuar o de pensar de este colaborador. Y sí, que por lo mismo, pues que ya deja de ser parte de la empresa. Yo, a ver, yo sí creo que en este intentar, en este pensamiento empático, en el entendido de que todos los seres humanos cometemos errores, yo sí creo que en muchas ocasiones las empresas, en ciertos casos, te deberían de acompañar y mostrar cierta solidaridad contigo, cierta empatía y cobijarte. Vaya, lo de este diseñador, no. O sea, sí, estamos a, eso es hasta un delito, hablar de temas de racismo.
2: Pero bueno,
1: pero pon
2: tú, aterrízalo a un caso como Chicharito, ¿no? Que también muchísimas marcas se bajaron o algo.
1: Claro, ándale, ese es un gran ejemplo, el Chicharito.
2: Por eso, es que yo siento que si abrazas al artista después de que tanta gente lo está funando y tú eres su patrocinador, donde tienes un contrato y en las cláusulas de un contrato marca muy claramente que no puedes hacer ningún...
1: Ahí sí.
2: Alboroto social, ¿no? Como que tu imagen tiene que ser súper cuidada y ya hay un contrato ahí. Y entonces cuando haces estas declaraciones que hieren y que, híjole, es muy delicado comentar las cosas que se comentó en ese momento, en ese video desafortunado, que seguramente él no pensó que iba a tener ese alcance. ¿Sabes? Entonces no sé si estoy de acuerdo contigo en que la empresa o el patrocinador debe de cobijar tu error.
1: Pero es que en ciertos casos,
0: Es que volvemos a depender del sapo.

0: la pedrada, claro, ¿no?
1: No,
0: o sea, en el caso de Chicharito, o sea, claro, es que... son patrocinadores, pero no es tu empresa.
2: Exactamente.
0: O sea, igual yo no quiero estar ligado como marca a la controversia porque soy una marca familiar o porque me ven niños, entonces no quiero estar en el ajo, ¿no? Pero claro, hay otras empresas, o sea, medios de comunicación, compañías televisivas, pero también en el foro, o sea, privado. Si se acuerdan ustedes de este concierto de Coldplay y de este, pues, escándalo, ¿no? Que eran dos funcionarios corporativos, o sea, no eran personas famosas. Y a
2: que
0: los
2: estaban
0: dos...
2: en un concierto de Coldplay y sale, pues, el señor, ¿no? Abrazando una señora.
0: Que si
2: no
0: se
2: era su
0: quedado,
2: esposa.
0: Ajá. Que si se hubieran quedado viral, así no pasaba nada.
2: Y creo que sí los despidieron de su trabajo, ¿no?
0: Y los despidieron a los dos.
2: Mira, ese Luzma me parece que es un gran ejemplo. Ay, sí, o sea, a ver, el tipo estaba abrazando a la señora, bueno, en un concierto de Coldplay no era una actividad de la empresa. Y que te despidan por eso, híjole, yo no sé.
3: Sí, también tienes toda la razón. Es que sí, son opiniones completamente divididas.
2: Sí.
3: Y por eso el debate y la polémica es tan interesante. Y ahí sabes, Poncho, lo que pasó en este concierto, Lau, es un rollo de doble moral.
2: Ese es el tema.
3: Porque ahí es cuando dices, a ver, y vuelvo a la frase que está escrita, ¿verdad? A los que hemos leído la Biblia, de el que esté libre de culpa, que tire la primera piedra. Híjole, imagínate ahí cuántos podrían identificarse con esas dos personas que estaban ahí demostrándose su amor y que luego ya sí nos enteramos que eran amantes o lo que fuera. Por favor, o sea...
2: Doble moral y lavarnos la cara, ¿no?
3: Y que tu trabajo lo pierdas. Ahí se me hace, sí se me hizo
2: muy está, es que ese es un gran ejemplo. Y de veras, insisto, a ver, si de repente yo mal y lo acepto, o sea, si me pasaría que de repente voy tarde, tengo muchos problemas y en eso se me cierra alguien, ¿no? En un coche, entonces me bajo y mal de mi parte, bueno, perdiendo los estribos, le empiezo a gritar de todo, unas ofensas espantosas, y me graban, y por lo tanto ya me tachan de un desgraciado, cuando yo cometí un error, y por lo tanto me corren de mi trabajo, insisto, pues hice mal, pero creo que de repente sí, esa doble moral que tú mencionas, Luzma...
3: Sí. Oye, pero acuérdate de esa frase de no me acuerdo exactamente porque soy un poquito chistosa para las frases, pero atropellas un perro, obviamente sin querer, y ya te vuelves un
2: el mataperros. Exactamente.
3: Sí.
2: Pero es que a todos
3: entonces,
2: nos puede pasar.
3: Sí, esto habla a profundidad, no sé, a mí me toca de manera humana y creo que necesitamos ponernos de cuerpo completo enfrente de un espejo. Y si vamos a ser tan duros y tan juiciosos, hay que empezar por uno mismo. Y de verdad, si tú eres un lienzo en blanco, cuando eres un lienzo en blanco, menos juzgas a los demás, porque te das cuenta que es cada quien su momento, cada quien sus errores. Aquí yo no estoy justificando declaraciones y que haya herido susceptibilidades Galeano como lo hizo.
2: No, eso está terrible.
3: Pero me queda claro que esta persona se arrepintió, pagó sus consecuencias y que, ¿cuántos años ya pasaron? Esto creo que fue en el 2011. Y que a la fecha sigamos nosotros como con esta vara, con la vara con la que mides serás medido, también recordemos eso.
2: Oh, y la paja del ojo.
3: Y sigamos juzgándolo a tal grado. No sé, aquí mi conclusión sería, bueno, obviamente ya se retractaron en cuanto al homenaje, tengo entendido, Clau, o sea, eso no se va a dar en el MET como estaba planeado. Él lo sabe y él, bueno, pues aquí el chiste es, el pasado no se puede borrar. Pero bueno, una segunda oportunidad, yo creo que todas la merecemos.
2: Eso es muy cierto. Y juzgar así, decir que no la merece nadie.
0: Es
2: eso
0: muy
2: ya,
0: fuerte.
2: Eso es muy fuerte, ¿no? La paja en el ojo ajeno y la viga que tienes en el tuyo, ¿no? También
3: sí.
2: Citando un poquito a la Biblia. A ver, para concluir, Lau, sí, a mí sí me gustaría, insisto, estos errores que de repente podemos cometer todos. No me estoy yendo a esos casos tan extremos. Cometes un error, eres sorprendido o dices algo en las redes sociales que luego te arrepientes. Si nos podrías dar, en caso de cometer un error y aceptándolo, tres cosas que hay que hacer de manera puntual si cometemos un error y se vuelve viral o va para allá.
0: uno, dar la cara, o sea, aceptar uh-huh. las consecuencias, reconocer el error. Claro. Confucio decía, ahorita que estaba Luzma con las frases, Confucio decía que quien comete el error, pero no lo reconoce, comete un error mayor.
2: Okay, entonces, reconocer el error.
0: Reconocer el error, pedir disculpas o tratar de resarcir el daño, o sea, ajá. dependiendo del error o la equivocación que fue, y tratar de sensibilizarnos, obviamente, para no hacerlo más grande, porque muchas veces nosotros mismos alimentamos la polémica porque no sabemos... Uh-huh. pedir disculpas.
2: Nos justificamos, o sea, sí lo hice, pero...
0: No sabemos pedir disculpas, como niños chiquitos de... Sí, no lo dijiste disculpa, de corazón, ¿no?
2: Una disculpa es decir sin pero.
0: Exacto.
2: Lo que le pasó a Pedro Sola, terrible el comentario, pero la verdad es que yo quiero mucho a Pedro, pero la justificación que dio dijo, pero, y si alguien ofendí, no, es ofendí, la regué,
0: disculpa.
2: Y tal, ¿no?
0: Ajá, no lo vuelvo a hacer, ¿no? Todo lo que dices antes de un pero es mentira. Exacta. Estás muy bonita, yo te quiero mucho, pero es para suavizar. Entonces, todo lo que dices antes de un pero es falso.
2: Bueno, pues hay que portarnos bien y también lo que dices, Luzma, me encantó eso de que, pues, obviamente, si vamos a juzgar, pues, nosotros intentar portarnos bien, ¿no? Y no caer en ese tipo de actitudes o no nada más de que se trate de cuando me cachen o no me cachen, ¿no?
3: Perfecto. Exacto. Lau, muchas gracias por haber venido a comentar este punto tan polémico, tan dividido en opiniones, pero bueno, pues sí, así es la misma vida, y así que tendremos varias conversaciones de este estilo contigo. Te agradecemos mucho, Lau.
0: Al contrario, ustedes, feliz de estar. Me pueden seguir en @soylaucoronado para que tengan todos estos tips y sigamos hablando de ello.
2: @soylaucoronado. Perfecto, Lau. Gracias. Luzma.
3: Gracias. Vamos a hacer una pausa, Ponchito. Es momento y tenemos un programazo para ustedes, así que no se vayan. Estás escuchando De Qué Va Hoy, Poncho Vera y Luzma Cetina. Volvemos.
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3: 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Eso. Ahora sí vamos a una pausa.
2: Ahora poquito. Sí, vamos a la pausa, si no nos cancelan. 10:44, volvemos.
1: Buen día. A mí me parece que la cultura de la cancelación en general es el mejor argumento para justificar la falta de criterio. Es mucho más fácil pretender censurar que formarse uno.
4: Hola, buenos días. Sí, ya se salió todo de control. Así que, pues, no hay de dónde ni cómo salvar algo. Nada, ya está todo fuera de control.
5: Hola, buen día. No creo estar de acuerdo en esta cancelación, ya que está castigando y luchando públicamente. Y se ha olvidado para qué se hizo, que creo que es para exponer un caso o personas y así asumirían sus consecuencias y no nada más el linchamiento. Bye, que tengan buen día.
6: 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Vamos y venimos. 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

0: aquí de vuelta y nos da muchísimo gusto platicar de finanzas, porque claro que sirven en nuestra vida y claro que podemos encontrar caminitos que nos lleven a sentirnos financieramente saludables. Tener una relación con las finanzas, con nuestro dinero, es igual de importante como todas las áreas de nuestra vida. Así que queremos platicar contigo. Nadia Jiménez, te damos la bienvenida. Ella es una super coach financiera. ¿Cómo estás, Nadia?
1: Muchas gracias, Luna. Muy contenta de estar aquí otra vez con ustedes.
0: Muchas gracias. Gracias por estar. Y justo hoy elegimos un tema que, bueno, seguramente, Ponchis, a ti te ha pasado, ya lo platicamos, a mí en ocasiones también. Pareciera que podemos conocer a nuestra pareja en la intimidad, en distintas áreas, pero cuando se trata de hablar de dinero, ¡ah, caray! Pareciera que estamos raspando susceptibilidades.
2: Sí.
0: Pareciera que es un tema así como escabroso.
2: Sí, no manches.
0: Sobre todo si le preguntas cuánto ganas o cuánto
2: gastaste.
0: Debes.
2: ¿Cuánto gastaste? Exacto. A ver, no manches. O sea, has visto encuerada a tu mujer y no te atreves a decirle cuánto ganas. Te da pena preguntarle cuánto gastó en la tarjeta.
0: Sí, Nadia, ¿por qué nos pasa eso? ¿Por qué podemos hablar de casi todo, verdad?
1: Menos
0: y no podemos hablar de estos temas? O sea, ¿qué pasa con las finanzas a nivel emocional?
1: Pues mira, es un temota, porque la verdad es que algo que... Yo encuentro dos factores bien importantes cuando asesoro a las personas. El poder que te da el dinero.
2: Ajá. Uh-huh.
1: Y esta frase a mí se me hace horrenda, de el que paga manda.
2: Wow.
1: Es muy fuerte en las parejas.
0: Sí.
1: Y otra, la parte de la transparencia de cómo manejo mi dinero, porque todos tenemos una historia atrás. Todos crecimos viendo cómo manejaba el dinero, pues la familia, cómo se enfrentaban las deudas. Si yo de niño pedía un dulce, me lo negaban. ¿Pero qué me decían? Ahorita no, o porque no hay dinero, o para eso no nos alcanza. Nosotros no somos de esas familias que viajan al extranjero, ¿no? O sea, todo eso lo vamos anclando y nos va haciendo una programación con el dinero. Y entonces cuando tenemos que tomar decisiones todos los días, que prácticamente el 90% de las decisiones es dinero, ¿qué voy a pagar? ¿Qué voy a comprar? ¿Dónde voy a comer?
2: Sí.
1: Lo hacemos con esta programación. Entonces cuando unimos... Hay que recordar, y yo siempre les digo, el matrimonio, quitándole lo romántico, es una sociedad.
2: Sí,
1: vamos por un proyecto común.
2: Una familia, digo, podría ser una especie de...
1: Exacto.
2: Hay ciertas parejas que buscan hacer una familia y es una especie de mini industria.
1: Exactamente. Entonces, ¿dónde voy a vivir? ¿Qué vamos a comer? A lo mejor tú eres vegana, pero pues, yo como hombre sí como carne. O sea, todo ese tipo de acuerdos.
2: Sí, sí, sí.
1: Pero no tenemos el ejercicio de hablar de dinero con la familia. Entonces, ¿cómo... yo de mi historia voy a empezar a hablar de dinero contigo si no sé por dónde? Y además, hay tres economías en una pareja.
2: A ver.
1: La tuya, la mía y la nuestra.
2: La tuya, la mía y la nuestra. Yo cuando me dices la tuya, dije, bueno, va por otra parte, ¿no? Pero sí, sí, sí, hay tres economías. Ok, sí, sí, sí.
1: Sí, entonces aquí hace como un par de semanas puse una foto en redes, en Instagram, donde iban dos parejas en bicicleta. Una foto, los dos iban en la misma bicicleta, y la otra foto, cada quien iba en su bicicleta. Y entonces yo les preguntaba, ¿quién tiene una relación más sana con el dinero? Para ti, ¿quién sería, Poncho?
2: Yo digo que los que van en la misma bicicleta.
1: ¿Y tú, Luzma?
0: Yo, pues sí.
1: Porque lo que nos dicen las estadísticas es cada quien en su bicicleta.
2: ¿Ah, sí?
1: Sí.
2: Ajá. Ándale.
1: No puedes perder tu independencia financiera porque estás en pareja.
2: Ok.
1: Porque tú tienes tus objetivos personales que ya traías desde antes y la pareja también. Y ahora hay que encontrar un común.
2: No, pues mi bicicleta necesita llantitas porque me voy y siempre me reviento el océano.
1: Sí, porque la verdad es que ponemos nuestra carga financiera. Todos tenemos un valor financiero.
2: Ajá.
1: Tendrán tu sueldo. Eso es lo que vales. Entonces, si nosotros estamos planeando un estilo de vida con tu sueldo, mi sueldo, y por alguna circunstancia ya no cuento con tu carga financiera, ¿yo soy suficiente para seguirnos manteniendo nuestra calidad de vida? Por eso es que tiene que ser tu economía, tus ahorros individuales y aparte el ahorro en común.
2: Sí, pero sí, o sea, estas dos bicicletas, estas dos economías tienen que ir juntas.
1: Exactamente.
2: Eso sí es importante.
1: Exactamente, porque si no, si vas en la misma bicicleta y yo de pronto tu proyecto de vida ya no coincide con el mío.
2: Y se queda muy atrás.
1: Exacto.
2: O muy adelante.
1: Exacto. ¿Qué tanto yo voy a sacrificar lo que yo quiero? Y lo vemos en parejas que dicen, a lo mejor yo sí quiero hijos, pero mi pareja no. Entonces, ¿qué tanto voy a sostener el yo no cumplir con ese deseo por vivir en pareja? Eso es estar en la misma bicicleta. O sea, cada quien, porque aparte, y lo vemos mucho en otros temas aparte del dinero, por ejemplo, el desarrollo personal. Que te dicen, tú no puedes amar a alguien si no te amas a ti mismo, ¿no? O sea, para poder estar bien con alguien tienes que estar primero bien contigo mismo. Lo mismo es con el dinero. Si tú no tienes un orden, ¿cómo vas a aportar orden a la pareja? Vas a seguir arrastrando deudas, vas a seguir apalancando con la tarjeta de crédito de manera negativa, y entonces ya no van a ser tus deudas que traes, sino aparte la deuda de la familia.
2: A ver, sí, pero por ejemplo, si mi mujer, por decirlo, de repente le pega un negocio y empieza a ganar mucho más dinero que yo. Okay, ¿qué onda? ¿Ese dinero también es mío, la neta? O sea, y no es que lo quiera agandallar, ¿eh?
1: No, súper.
2: Sino a lo que voy, o sea, ¿qué pasa? Porque de repente yo gano 10 y ella empieza a ganar 100.
1: Sí.
2: ¿Qué pasa ahí?
1: Ahí está pasando cada vez más y nos estamos enfrentando a que los hombres se les empieza a dar una culpa por no ser el principal proveedor. Porque mi esposa gana más. Entonces aquí no es yo me voy 50 y 50, porque a lo mejor tu 50 para pagar la renta te requiere mucho de tu ingreso y del mío a lo mejor es menos cantidad. Entonces es trabajar en un proyecto en común. ¿Cuánto necesitamos nosotros para el estilo de vida que queremos? Pero si nosotros no lo aprendemos desde una finanza personal, si yo no me sé presupuestar de yo mi sueldo, cuánto voy a ahorrar, cuánto voy a destinar a mis servicios, a mis lujos, tampoco lo voy a poder hacer en el colectivo. Porque, a ver, ¿queremos viajar? ¿A dónde queremos viajar? No, pues el próximo queremos ir a un crucero. Desde ahorita empieza a ver cuánto nos vamos a llevar. Ok, del ahorro necesitamos juntar 100,000 pesos en 6 meses. Yo puedo aportar 10,000 al mes, yo puedo aportar 3,000, órale. Pero vamos a llegar a esa meta.
2: Ok.
1: Que platica.
2: Ya.
0: Eso suena muy bonito y eso suena a algo que podríamos llevar a la mesa. Lo importante sería que quien está aportando más no sienta que tiene más derecho sobre el otro o sobre decidir en dónde vamos a hacer ese viaje, porque como yo estoy aportando más dinero, entonces, porque ahí regresamos a esa frase que pareciera que ya fue de otras generaciones, el que paga manda.
2: Y no.
0: Que creo que escuchamos a nuestros abuelos o a nuestros papás decirlo, pero hoy, por favor, esa frase que hay que ponerla, que ya caducó, ¿están de acuerdo?
1: Totalmente, pero aquí, justamente, si yo no tengo cubiertos mis objetivos personales, la expectativa la voy a cargar a la de pareja. O sea, si yo no me puedo pagar un viaje con mis amigas, obviamente yo voy a querer ir a la playa porque es el único viaje que voy a tener. Y si yo gano más, oye, pues no manches, yo decido el destino, ¿no? Porque yo me quiero ir a la playa.
2: Claro.
1: Por eso es muy importante no soltar nuestros objetivos personales.
2: Ya te entendí.
1: Para no cargar todo a la pareja.
2: Pues muy bien, Nadia, pues muchas gracias por la visita.
1: No, hombre, ustedes por invitarme.
2: Muy interesante, y pues sí, son cosas que hay que hablar, que hay que planear, ¿no? Y entender que el dinero, pues, tiene que ser una plática tan común como hablar de fútbol, ¿no? Algo completamente natural.
1: Y sobre todo planeación. Es importante planear.
2: Venga de ahí.
1: Muchísimas pues gracias,
0: Nadia, gracias.
1: Gracias a ustedes.
2: Nosotros continuamos con más. Estamos aquí en De Qué Va Hoy, son las 10 de la mañana con 56 minutos. Vamos a una pausa, Luzma, y volvemos de volada.
0: Volvemos.
2: Venga.
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0: ¡Ay, ay, ay! ¿A quién estamos escuchando? ¡Qué rico suena ese blues, diría yo!
1: Es un blues completamente.
0: Muy felices porque tenemos a un talentazo en casa. José Ramírez, bienvenido. ¡Qué padre tenerte en México! ¡Qué bonito tenerte en MBS! Lástima que no me tocó abrazarte, pero desde aquí te estoy disfrutando. Él es guitarrista, cantante y compositor costarricense y reconocido como uno de los principales representantes del blues latino en el mundo. Bienvenido, José, ¿cómo estás?
2: Gracias, Luz María, gracias por la invitación. Contento de estar aquí, bueno, contigo a la distancia y con Poncho aquí presencialmente. Muy contento.
1: Digamos que digo, o sea, a falta de pan, tortillas, digo, ni modo, pues te no estás. Está el flaco este, está Shaggy. Oye.
0: Oye, José, espérame, es que yo tengo mucha curiosidad, de verdad. A ver, es que escucharte, disfrutar tu música, pero también te pienso de chavito y digo, a ver, ¿cómo es que un niño costarricense empieza a enamorarse del blues? No, pues si no naciste en Mississippi ni en Chicago, ¿cómo fue? Cuéntame un poquito sobre esta etapa musical de tu vida.
2: Pues sí, eso estábamos hablando fuera de micrófonos ahorita con Poncho. Yo creo que a los 6, 7 años de edad muestro un interés por tocar la guitarra, y mi padre, que era un aficionado a la música, no era músico, pero sí estaba metido en la industria, era representante de bandas en Costa Rica, me dijo, bueno, si quieres tocar la guitarra y quieres tomar esto en serio, el género que tienes que estudiar es el blues, es la raíz de todo lo demás, es la raíz del rock, es la raíz del jazz, es la raíz del funk, del soul, de todo. Y bueno, seguí su consejo y ha sido una...

0: un amorío ya de muchos años, ¿verdad? Con este género.
1: Oye, y de hecho, a ver, ese término de blues latino, pues es que es blues.
0: Es blues.
1: O sea, no sé, digo, entiendo que de repente esto quizá se hace, ¿no? Para promocionarte a ti, ¿no? Como, claro, como representante del blues, siendo tico.
0: Siendo latino, claro.
1: Pero, pues esta es blues, blues. A ver, ¿le podemos subir un poquito? Lo que estamos escuchando es Here in the Delta, ¿verdad?
0: Correcto.
1: Escúchale, escucha ahí.

0: Oh, yeah.
1: Ándale, pues.
0: Oh, yeah.
1: Oye, a ver, ¿tú te acuerdas del primer artista de blues que escuchaste que dijiste, qué onda, yo quiero hacer esto?
2: Sí, efectivamente. Y para cerrar la idea de Poncho, esto del blues latino, yo creo que sí, es un tag que se pone para identificar. Pero bueno, la frase que se ha estado usando o por la que hemos estado trabajando hace algunos años es el artista de blues latino, pues número uno en la industria a nivel internacional, ¿no? Uh-huh. Y el artista que me mencionaba Luz María, siempre yo creo que va a ser B.B. King. No sé si lo conocen.
0: No, pero ¿cómo no?
2: Sí, hace un programa blusero, entonces.
0: No somos bluseros, pero sí, B.B. King. ¿Sabes? Para mí, el genio más grande, para mí, John Lee Hooker.
2: Ah, imagínate, más boogie, ¿eh?
0: Más boogie. Sí, exactamente.
2: Ambos buenísimos. Pero
0: buenísimos.
2: De hecho, fueron los dos primeros que escuché, que mi padre me regaló unos discos, unas compilaciones, siendo yo un niño. B.B. King y John Lee Hooker, ahora que lo mencionas. Y ya de ahí, pues, toda la ramificaciones y géneros y subgéneros del blues, pues hay mucho, ¿no?
0: Ahora, tu nombre no suena así muy blusero, ¿no?
2: No.
0: Pues sí, planeta, ¿no? John Lee Hooker, B.B. King.
2: Sí, sí.
0: Y
2: sí,
0: en eso, José Ramírez.
2: José Ramírez suena como a cantante de corridos.
0: Corrido. Pero sí, para cantar el blues tienes que hacerlo así o así. Oh, yeah.
1: Oye, es buena pregunta, Ponchito. Oh, José, yeah. ¿Nunca pensaste? Bueno, es que muchos artistas lo hacen, no es que me disguste tu nombre, obviamente, pero ¿alguna vez pensaste en ponerte un nombre artístico?
0: De hecho, Luz María Cetina no se llama así, es Pánfila López.
2: Ya me advirtieron de que eras bien, ¿cómo se dice
1: bien,
2: la
1: quién
2: palabra?
1: Sabe cómo,
2: bien
1: ¿verdad?
2: Alburero y
0: no,
2: otras
0: no,
2: cosas.
0: No, tranquilo.
2: Por ahí me advirtieron.
0: No, pero ¿nunca pensaste de hacer un nombre así, blusero?
2: Nunca lo pensé porque siempre quise también rendir tributo a mi familia. Mi abuelo se llamaba José Ramírez y mi papá también. Entonces, quería como, bueno, si me voy a dar a conocer, que sea con mi nombre.
0: Oye, claro. Pues, de luz, amigos, el buen José Ramírez va a estar, y nada, como escuchar blues en vivo, la verdad es que es una experiencia maravillosa, me encanta, y en vivo, caraja. Vas a estar en La Maraquita, vas a estar, o sea, mañana, día 4.
2: Correcto.
0: Luego el 11 y el 12 de septiembre. También tienes fechas en octubre, pero vamos a concentrarnos.
2: Sí, sí, sí.
0: 4, 11 y 12 de septiembre en La Maraquita, que está en La Quemada 419, en la Narvarte, aquí en la Ciudad de México.
2: Correcto. Es un ciclo de blues que estamos arrancando en La Maraquita. El tiempo que voy a estar yo en México de gira, pues me ofrecieron este proyecto de llevar una fecha de blues semanal en La Maraquita.
0: ¡Qué padre!
2: Y me encanta, me encanta. Es muy ambicioso y no hay clubes de blues o lugares que presenten blues todas las semanas en Ciudad de México. Siempre que vengo de gira a Ciudad de México tenemos que tocar los clubes de jazz que existen,
0: sí,
2: pero no ha habido la iniciativa de un club como lo tiene ahorita La Maraquita. Y es un proyecto que me llama muchísimo la atención porque yo vengo terminando ahorita gira por Europa. Hice algunos festivales en Rusia, en Rumanía, en Alemania, para 18,000 y 25,000 personas.
0: Entonces, es mucho más íntimo esto.
2: Esto es mucho más íntimo y me permite interactuar más con la audiencia, que es lo que me encanta, ¿no?
0: Pues padrísimo, José Ramírez, ahí estaremos, La Maraquita, mañana. ¿A qué va?
2: A partir de las 9.
0: A partir de las 9. Vaya a escuchar buen blues aquí con el buen José Ramírez, Luz María Cetina, y ya nos tenemos que
1: regresa
0: despedir.
1: Regresa pronto, José Ramírez. Tienes que regresar. Próxima vez.
2: No, los esperamos en La Maraquita.
1: Para que toques unos blues.
2: Y los esperamos en La Maraquita.
0: See you tomorrow.
1: Vámonos, pues. Muchas gracias, José. Ponchito, te mando un abrazo. Gracias a todos por escucharnos. Hasta mañana, producción.
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7: 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Para preparar el platillo sabio del mes, nos acompañaron Leos y Cha, que nos compartieron una receta ideal para variar el menú de la semana. 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
6: Además, en nuestra sección Nuestra Voz, te contamos cómo es que el teléfono del consumidor ha sido un pilar de la Profeco desde los años 80 hasta el día de hoy. 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
8: Bienvenidas y bienvenidos a Revista del Consumidor Radio. Yo soy Leos.
9: Yo soy Chav. Y hoy estamos aquí con todos ustedes para cocinar el platillo sabio de Profeco.
8: Les traemos una receta que combina sabores dulces, ácidos y saladitos. Atún a la vizcaína.
9: Tome nota, para preparar nuestro platillo necesitaremos 5 latas de atún, ya sea en agua o aceite, pero bien drenadas. Medio kilogramo de jitomate, una cebolla, 2 dientes de ajo finamente picados, 3 papas medianas cocidas y cortadas en cubitos y media taza de puré de tomate.
8: También vamos a utilizar aceitunas verdes, alcaparras y chiles güeros en escabeche al gusto. Además, 3 cucharadas de aceite de oliva, 2 hojitas de laurel, sal, pimienta y un poquito de sazonador de hierbas a la italiana. Y si le quieren dar ese toquecito crujiente, 1/4 de taza de almendras fileteadas. ¿Vamos a la preparación?
9: Para iniciar, en una cacerola u olla grande calentamos nuestro aceite de oliva y sofreímos la cebolla junto con el ajo hasta que estén transparentes y bien doraditos. Después agregamos los jitomates cortados en cubos pequeños y salpimentados.
8: Añadimos el puré de tomate, agregamos un poquito de sal, el sazonador de hierbas al gusto y las hojas de laurel. Dejamos cocinar a fuego medio por unos 10 minutos hasta que el jitomate reduzca un poco.
9: Pasado este tiempo, agregamos las aceitunas sin hueso y las alcaparras. Y aquí va un paso que es opcional, pero que le da un toque muy rico, la verdad. Unas almendras fileteadas. Mezclamos todo muy bien y lo dejamos al fuego unos 5 minutitos más para que todos los sabores se integren a la perfección.
8: Ahora vamos a agregar la papa precocida para que termine de cocinarse con el calor del guiso. Después incorporamos el atún y lo mezclamos con muchísimo cuidado. El secreto aquí es hacerlo suavemente para que no se nos bata la papa ni se nos deshaga el atún.
9: Y para el toque final, sazonamos con sal y pimienta al gusto, pero mucho ojo aquí. Les vamos a pasar un tip muy importante. Recuerden que las aceitunas y las alcaparras ya son bastante saladas, así que prueben su guiso primero para que no se les vaya a pasar la mano con la sal.
8: Para cerrar vamos a agregar chiles güeros enteros al gusto y un secretito es que le podemos poner un chorrito del mismo vinagre con el que vienen los chiles, que le va a dar un poco de acidez muy característica y muy deliciosa. Tapamos después la olla y dejamos a fuego medio por 10 minutos para que ahora sí todos los sabores se integren por completo.
9: Y listo,
8: ya quedó.
9: Ya podemos disfrutar de este espectacular atún a la vizcaína. Para presentarlo, decoren con unas hojitas de perejil fresco, un poquito más de almendras fileteadas y, por supuesto, acompáñenlo con unas buenas tostadas, puede ser también un bolillito.
8: Lo que quieran, galletitas, queda buenísimo. Anímense a prepararlo y cuéntenos en nuestras redes sociales cómo les fue. No se les olvide que también pueden ver esta receta en el canal de YouTube Profeco TV. Yo soy Leos.
9: Yo soy Chay y fue un gusto cocinar con ustedes aquí en Revista del Consumidor Radio.
8: Hasta la próxima.
9: Bye bye.
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10: 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Hay números de teléfono que se te quedan grabados para toda la vida. Y otros que además de recordarlos, te sacan de un apuro. ¿Te suena esto?

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1: Ese es el spot musical que en los años 80 identificaba al teléfono del consumidor para dar a conocer los servicios de la Profeco a la población consumidora.
2: El teléfono del consumidor comenzó sus operaciones el 5 de febrero de 1980 como apoyo al programa ¿Quién es quién en los precios?
1: En ese entonces, un equipo de 16 telefonistas se encargaba de informar los precios de 40 productos básicos de la canasta básica en 31 mercados y cadenas de autoservicio de la Ciudad de México y el área metropolitana.
2: Pero además en periodos de alto consumo como la Cuaresma, el Día de Muertos, regreso a clases o fin de año. El servicio ofrecía información sobre los precios de artículos de temporada.
1: Desde sus primeros años, el Telcón logró que incrementara la confianza de la población. Inicialmente, en 1983, se atendían 273,561 llamadas. En cambio, en el 2025, se recibieron aproximadamente 1,262,672 llamadas. ¿Te imaginas?
2: Con el paso del tiempo, este espacio dejó de ser un simple módulo de consultas para transformarse en un escudo legal. Al comunicarte al teléfono del consumidor, no solo recibes asesoría jurídica y orientación general,
1: sino que también es posible presentar quejas y denuncias contra proveedores y prestadores de servicio que incumplan la Ley Federal de Protección al Consumidor.
2: Se atienden quejas como fallas o rechazos en la entrega de un bien o servicio, descripciones poco claras, incumplimiento de plazos establecidos, modificación o rescisión de contrato sin aviso o autorización y la negativa al realizar algún cambio o devolución.
1: También se busca solucionar las inconformidades de manera ágil con establecimientos registrados en el mecanismo Concilia Express. Este servicio te brinda orientación sobre la instancia gubernamental a la que debes acudir cuando la Profeco no tiene competencia legal en el asunto.
2: Además, ayuda a que puedas ubicar cualquiera de las 38 oficinas de defensa del consumidor del país y gestionar la inscripción al registro público para evitar publicidad para usuarios de telecomunicaciones.
1: No olvides que Telcón está de tu lado y que su equipo está capacitado para brindarte información en tiempo real sobre las diversas herramientas de la Profeco.
2: ¿Quieres saber si tu proveedor de bienes o servicios tiene quejas? Revisa el Buró Comercial para conocer el número de quejas y los motivos de reclamación.
1: ¿Buscas ahorrar al comprar tu despensa? Consulta a él ¿Quién es quién en los precios? Para saber en dónde se venden productos a menor costo.
2: ¿Dudas sobre lo que compras? Consulta los resultados sobre los estudios de calidad realizados por el Laboratorio Nacional de Protección al Consumidor.
1: ¿Quieres cuidar tu bolsillo desde casa? En nuestro canal de YouTube, Profeco TV, puedes encontrar diferentes tecnologías domésticas que son alternativas sencillas y económicas para elaborar productos de limpieza, aseo personal, alimentos, entre otros.
2: Ya lo sabes. Con el teléfono del consumidor y las herramientas de Profeco, el poder de una compra consciente y responsable está en tus manos.
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5: Son las 10:01.
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4: Son las 10 con 21.
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1: Son las 10:33.
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1: Son las 10:53.
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3: Son las 11:13.
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3: Son las 11:28.

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2: Son las 11:33.

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2: Son las 12:52.

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1: Es la una con dos.

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2: Son las 2:08.

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2: Son las 2:31.
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2: Son las 3:21.

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1: Son las 4:05.

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2: Son las 4:36.

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2: Son las 4:48.

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7: Iniciamos. Hola, hola, iniciando Por el placer de vivir internacional. Soy tu amigo César Lozano, transmitiendo para México, para los Estados Unidos, para 119 estaciones de radio que se unen por el placer de vivir el día de hoy. Te prometo un programa, pues hoy qué decimos, Joel, un programa diferente. Gustos culposos que nadie quiere admitir. A ver, para mí, un pastelito de boda es un gusto culposo. Sí. Los pasteles de boda me encantan. Esos que son blancos.
8: Ay, qué rico, con el merengue, así
7: casero, casero.
9: Este, el merenguito.
7: La licenciada en nutrición Alma Sendejas hoy nos acompaña en la transmisión de este Buenos programa días. Porque vamos a hablar de gustos culposos que nadie quiere admitir. Gusto culposo que no quieres admitir, Joel, di la verdad.
8: Pues disfrutar los reality shows, doctor.
7: Por ejemplo, ¿cuál?
8: Cualquiera.
7: El que sea.
8: Cualquiera, después que se termina dije, ¿para qué me desvelaba? ¿Para qué?
7: Sí, no, hombre. Probablemente, bueno, el día de hoy también la nota de Joel Garza, ¿con qué nos vas a sorprender, Joel?
8: Doctor, seguramente sí se van a recordar, hace 30 años que lanzaron el famoso Tamagotchi. ¿Lo recuerdan? El Tamagotchi.
9: Sí.
8: Que le dabas bueno.
7: De comer, que se hacía popular.
8: Ándele, sí, muy sí. Bien. Y luego después evolucionó al Farmville. Después evolucionamos a diferentes aplicaciones. Pues regresa. Regresa el Tamagotchi, pero ahora en una versión mucho más pequeña. Ahorita les voy a decir en qué versión regresa y cómo lo vamos a poder utilizar para alimentar a ese animalito que tú seleccionas cuál.
7: Yo con atender a mis perras de la finca basta, que cada día son más, ¿no es cierto? Ya tengo a la Renata, que es la señora Renata, ama y señora de esa finca desde hace 14 años. Ya tengo al Peter, bueno, llegó el Peter, acaba de llegar, y tengo a Lucas, y acaba de llegar otro.
8: ¿Otro?
7: Pues es que son perros abandonados, son doctor. Perros maltratados y los quiero donar a alguien, pero nadie los acepta.
8: No, porque usted los atiende muy bien.
7: Pues bueno.
9: Ellos llegan ahí.
7: Aparte el lugar, malo que no tuviera lugar. Donde come uno, comen seis, comen cuatro. probablemente alguien tenía que escuchar esta reflexión cortita que te voy a compartir. ¿Te la digo? A lo mejor alguien tenía que escuchar esto. Cada experiencia deja algo más que recuerdos, también deja perspectiva. Fíjate, cada experiencia te enseña qué valorar, qué mejorar, pero sobre todo qué conservar en tu vida. Incluso los momentos simples aportan algo. Vivir también es aprender, pero recuerda algo muy importante. Cada etapa puede dejar una lección tan útil para todo el resto de tu vida. Por eso te quiero dar esta frase. La experiencia convierte el tiempo en sabiduría. Así o más claro. Ah, y agregó algo. La diferencia entre un inteligente y un sabio. ¿Te la sabes, Alma? ¿No te la sabes, güera? El inteligente sabe mucho. El sabio lo aplica.
9: ¡Sí!
7: Hay personas que no miden lo que comen. Hay personas que desafortunadamente dicen, no, al cabo de luego me pongo a dieta. Bueno, hay productos naturales para poder mantenerte con tu peso, con el simplemente ya no subir, ya es una ganancia. El que yo tomo se llama Mango Life de Tonic Life. Este producto es natural, es de mango africano. Investiga ahorita, terminando el programa, qué trae el mango africano y dime si te dan ganas de tomar esto. Es natural, una diaria. Vas a sentir como que aumenta medio gradito la temperatura de tu cuerpo y vas a sentir cierta sensación de saciedad. Tengo casos de personas, de mujeres y de hombres que han bajado hasta 10, 12, 13 kilos. Ellos dicen que fue por esto. No, con tal de no subir y de manejar una alimentación lo más saludable que puedes, ya lo hiciste. 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Iniciamos por el placer de vivir internacional. Quédate con nosotros. Ahorita volvemos.
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0: 7 de la mañana con 9 minutos. 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
0: 7 de la mañana con 13 minutos, seguimos en XFM 89.7. 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
3: Hay un mito enorme de invertir en los Estados Unidos, un miedo tremendo para mucha gente. Si, ay, ¿a poco yo puedo invertir allá? Por favor, escucha esta entrevista, a ti que vives en la República Mexicana. No sabes, hoy me acompaña aquí en el estudio de radio Luis Mata, que es el CEO de AZ Equity Experts. Él y su equipo son especialistas en ayudar a familias e inversionistas mexicanos a comprar una propiedad o dos en Texas a través de un modelo único. Se encargan de que crees tu propia empresa de rentas en Estados Unidos. ¿Por qué hay un mito? ¿Cuál es el miedo, Luis, en eso?
4: La mayoría de la gente piensa que es muy difícil, y la verdad es que hay muchas herramientas pensadas para el inversionista extranjero. Acuérdate que Estados Unidos es un país formado por inmigrantes. Entonces, es 100% capitalismo, hay muchas herramientas disponibles para las personas, pero la mayoría de la gente no sabemos utilizarlas. Entonces, a mí me tomó 20 y tantos años de estar trabajando, de estar a prueba y error, buscando este tipo de herramientas para que pueda tener yo el éxito que la empresa tiene ahorita. Entonces, muchas personas llegan, me considero, César, que tengo muy buen sentido común, y aún así hice muchos errores, la verdad, cometí muchos errores, fue costoso aprender ese camino de las inversiones inmobiliarias, pero bendito Dios, ya llevamos más de 3,500 compras y ventas realizadas.
3: Y ahora cualquiera diría, 3,500 casas en San Antonio, Texas, que es donde están ahorita.
4: 2,500 en Arizona. Y alrededor de 900 más o menos
3: en San Antonio. Tú vas escogiendo los lugares porque es donde la gente está rentando.
4: Es parte del secreto, de la receta secreta, es eso, que sepas dónde. Cualquier persona en Estados Unidos puede comprar, remodelar y vender en cualquier estado, pero una de las cosas que aprendí es métete en el estado, en la ciudad de mayor crecimiento, porque todo el riesgo que puedes tener se minora muchísimo si empiezas a invertir en el lugar de mayor crecimiento. Entonces, ahorita San Antonio creo que es el de mayor crecimiento.
3: A ver, apunten un WhatsApp, porque necesito más que lo tengan en mente, porque te prometo que nada pierdes con llamar y preguntar. 3317744862. Voy a repetir. 3317744862, que es el WhatsApp de mi amigo Luis Mata, de su equipo. Ellos te van a contestar inmediatamente y te van a decir, mira, una casa en promedio en San Antonio cuesta tanto, porque las compras a casas que te abandonaron, no abandonadas, casas que dejaron en malas condiciones los renteros anteriores, tú les cambias piso, cocina, techo, tienes un equipo de personas y la vendes a un precio accesible, no un precio caro.
4: Claro, y importante también esto, nosotros, yo le llamo costo de operación. Entonces, una casa de aproximadamente 3,400,000 pesos en México no te va a generar 40,000 pesos de renta. En San Antonio lo puedes lograr. Es una casa, sí, se puede lograr. Y nosotros no le damos una pintadita. O sea, como dices tú, tenemos cientos de empleados, desde los cimientos, drenaje, plomería, pintura, textura, cableado eléctrico, techo, cercos, jardín, todo lo remodelamos. Pero el costo de operación, yo le llamo a lo que sale de tu bolsa para poder ser dueño de esa casa. Los arreglos y tu enganche. Notaría. Si tú tienes una inversión donde solamente pagaste el enganche, solamente pagaste notaría y solamente pagaste los arreglos, y esa casa en el transcurso del tiempo se duplica de valor con la remodelación que hiciste y con ese lugar que está en crecimiento, el haber ganado toda esa plusvalía solamente te costó el enganche, los arreglos y la notaría. Tu costo de operación no fueron los 3,400,000, a lo mejor tu costo de operación fue 1,000,000, y con eso gozaste de toda esa plusvalía, y eso lo aprendí con los años, y eso es lo que estamos compartiendo con la gente y le estamos ayudando a toda la gente. Tenemos toda clase de ayuda en la empresa, tenemos servicio al cliente, tenemos recursos humanos, tenemos gente de mantenimiento, gente de rentas, gente de remodelación, todo para que
3: hagan todo. Es mejor invertir en los Estados Unidos una casita que comprarla 100%. Aquí. Y no requieres ir allá, todo es aquí, desde México lo puedes hacer todo. Si quieres ir a ver la casa, claro que puedes ir. Si no puedes ir, puedes mandar a alguien, puedes.
4: Claro, tenemos oficinas en Guadalajara, tenemos oficinas en Querétaro, próximamente en Monterrey. La gente, tenemos 5 oficinas en Guadalajara. O sea, pueden ir a San Antonio, pero no es un requisito indispensable ir a San Antonio. Tenemos
3: nomás
4: muchos.
3: Recibe tus rentas, papito. Es todo. Reciba su renta y luego vende la casa a los 3 años. Él te dice cuándo vendas. Ahorita es cuándo para vender y te dice si compras en otro lado. 3317744862. 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De mis amigos. Bueno, se llama AZ Equity Experts y le agradezco tanto a Luis Mata esto. Gracias. Porque tanta gente que te he mandado y todos están felices con este proyecto.
4: Gracias, César, sí.
3: 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Ándale, manda un WhatsApp.
4: También en Instagram.
3: En Instagram, ¿cómo
4: es
3: estás?
4: Es Luis-Mata-Oficial.
3: Luis-Mata-Oficial y tú les contestas.
4: Ahí va directamente a mi Instagram personal y ahí mismo les vamos
3: Luis
4: a
3: Luis Mata Oficial, hombre, ponle así y aparece. Ya métete ahí y mándale un mensaje directo y él te contesta. Gracias por venir, Luis.
4: Gracias a ti, César.
3: El próximo mes.
4: Claro. Gracias. Que sí.
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4: Culposos que nadie quiere admitir. Muchos sí los admiten.
5: Ah, sí, claro.
4: Atrancarse de pizza. Hasta tres veces por semana.
5: Y eso es uno que está en tendencia. Por ejemplo, puse una lista en un top 10 de los gustos culposos. Hay gente que le gusta desayunar la pizza.

0: Desayunar
1: de lo que sobró de la cena, lo desayunan al día siguiente.
0: Ay, Dios.
1: Sí, está en gusto culposo.
2: Te quede un picadillo para que te lo comas con huevito. ¿Con un huevito? Pues sí. Pero de eso a pizza, pues, ¿qué tienes?
1: Sí.
2: A ver, dime los gustos culposos. ¿Qué más dice la gente?
1: Comidas que disfrutamos a escondidas.
2: O sea, bueno, no con diabetes, la gente diabética que esconde dulces, sí. Señoras, señores diabéticos, sí. ¿A quién quieren engañar?
3: Mi
2: ¿A
3: papá,
2: su páncreas?
3: Mi papá
2: ¿A la nutrióloga?
3: Hacía.
2: ¿Tu papá lo hacía?
3: Sí.
2: Y era diabético. Y te lo dice una nutrióloga, ¿eh?
3: Sí, mi papá iba a la tienda, iba a comprar un pan y se lo comía escondido. Y le digo, ¿a quién quieres engañar?
2: ¿A su páncreas? ¿A su páncreas?
1: Claro.
2: A ver, ¿a quién?
1: Canciones, doctor, que nos da pena admitir que nos encantan.
2: Ah, bueno, o sea, hay dos de Bad Bunny que me encantan. Hay dos canciones de Bad Bunny, bueno. Y la gente me dice,
3: no me
2: doctor,
3: da pena.
2: Doctor, ¿le gusta Bad Bunny? Dos canciones de Bad Bunny me encantan. Otra.
1: Chaparra de mi amor.
2: No me hagas sufrir
1: el
2: ya
1: tanto. Chisme, doctor. El chisme que juramos que no nos interesa, pero queremos saber todo el completito.
2: Chisme.
1: Claro.
3: Es que no es chisme, es información.
1: Ay, chismes, rumores y otros manjares.
3: Es información, Joel.
1: Ah, bueno. Programas de televisión que ya lo hemos mencionado. Personas que seguimos estoqueando en redes sociales. Pero ahí estás, gusto culposo.
2: ¿Pero cómo le hacen para estoquear? Aclárame eso.
1: Uno se. Las personas se dan habilidades. Hacen otras cuentas, hacen otros usuarios, otros perfiles.
2: Y ahí te están viendo todo.
1: Ahí te están viendo todo, exactamente.
2: Otro gusto culposo.
1: Comprar papelería. Libretas o plumas que nunca vamos a usar.
2: Hijo,
1: yo era de esos.
2: Yo tuve ese.
1: Yo sí.
2: Yo tuve ese.
1: Y guay, qué
2: me
1: padre.
2: Iba,
1: el libro,
2: me iba al Home Depot, ¿te acuerdas? Y compraba libretitas y compraba plumas y nunca las usaba.
1: Yo sí soy.
2: Otro.
1: Leer el horóscopo.
2: Leer el horóscopo.
1: Leer los horóscopos, gusto culposo. ¿Y? Hay personas que lo leen, pero si no te gusta, ay, no, no, esto no.
3: Hoy no me toca eso.
1: Hoy no, no era para mí.
2: No era para mí.
1: No era para mí. Gusto culposo.
2: Tenemos en la línea a Dianita, en la línea 1, desde San Diego. Y en la línea 2 tengo a Karen desde Phoenix, Arizona. Les aplaudimos con gusto, Dianita. Gusto culposo que no quiere, que nadie quiere aceptar, que no quiere aceptar tú, Dianita. Dime uno.
4: Para mí son las compras en Amazon a la madrugada.
1: Es cierto.
4: No,
2: nadie había dicho eso.
4: A las 3 de la mañana. A las 3 de la mañana siento que todo me lo merezco.
1: Yo también.
2: Ay, golosona, espérame. Compras en Amazon a las 3 de la mañana porque se lo merece.
1: Es que estás en la noche, doctor. Desliz.
2: Qué bárbara. Karen, ¿oíste a la Dianita Salgado? Karen, ¿tú que estás en Phoenix?
5: Sí, la verdad es que sí, y me uno.
2: También tienes ese gusto.
5: TikTok,
2: a ver si se juntan las dos, a comprar cositas. Oye, dime otro gusto culposo, Karen. No es Karen, es Karen. ¿Qué otro gusto culposo?
5: Yo la verdad es tomarme una siesta en el trabajo.
2: Ay, pero ¿cómo le haces en el trabajo? ¿En qué trabajas, Karen?
5: Soy consejera profesional.
2: Consejera, y te vas y dónde te avientas tu ¿cómo le llaman al
1: siesta?
2: Tu siesta, pero le llaman
5: también. ¿El
1: coyotito?
2: El coyotito, ¿dónde te lo avientas el coyotito?
5: Ahí en el sillón, ya a los cinco minutos, 6 minutos y con eso descanso y el siguiente.
2: Oye, te tengo una buena y una mala con ese gusto culposo, ¿cuál quieres primero?
5: La mala.
2: La mala es que te pueden pescar de ahí a gente, tu jefe, y puede ser un problema. La buena es que es muy saludable una siesta, según los investigadores del sueño y los investigadores en la neurociencia, dice que un ratito en la tarde de dormir, el cuerpo lo agradece mucho. Dianita, otro gusto culposo, tú que estás en San Diego, Dianita Salgado.
4: El frappé de caramelo, me lo disfruto, siento que me lo merezco y cuando termino lo quiero devolver.
2: ¿Pero qué es ese frappé de caramelo?
1: El frappé.
2: Ah, el frappé de caramelo de la sirenita. ¿El de la sirenita o cuál?
4: No, el de la M.
2: ¿El de la
1: Ay.
2: M? Ah, ¿de cuál? Ah, el de la M, el del payasito.
1: El de las hamburguesas.
4: Linda, sí,
2: linda.
4: Sí.
2: Oye, pues no andan perdidas. Karen, otro gusto culposo, Karen, uno más.
5: No, hombre, sí, ya no estamos conectadísimas, ¿eh? Yo sí me voy atrás de la sirena.
2: De la sirena. Te vas también por el... ¿Y cuál pides ahí en la sirenita? ¿Cuál pides?
1: El lleva chip.
5: El de la calabaza.
1: El pumpkin.
2: Oye, ¿sabes? ¿Sí? Yo soy igual que ustedes, pero les voy a decir mi gusto culposo cuando andan a los Estados Unidos.
1: Yo
2: cuando está prendido el foquito de las donas.
1: ¡Ay!
2: El foquito rojo de las donas, de las Cripsy. ¡Ay! Caray, porque están recién hechas. ¿Sí sabías que cuando prenden el foquito quiere decir que están recién hechas?
3: No sabía.
5: No sabía.
2: Pues sí, es un gusto culposo. Las donas, no me puedo. Pero no, como normalmente. Pero si veo el foco prendido, mira, hemos ido en el freeway de San Diego a Los Ángeles. Veo el foco a lo lejos y regrésense inmediatamente.
1: Lo detecta usted a lo lejos, doctor.
2: Vamos ahí y te regalan una dona llegando.
1: Rico.
2: Y luego ya
5: comparto. Pues voy a empezar a buscar.
3: ¿Cuántas te comes?
2: No, me como.
3: Dos o tres.
2: No digas cuántas. Las suficientes como para que sea mucho culposo. Niñas, les mando un abrazo a Dianita y a Keren. Gracias por estar escuchando el programa.
5: Gracias.
2: Saludos, un Diana. Gracias. Saludos,
4: abrazo,
2: Keren.
4: Bendiciones.
2: Las quiero.
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2: Antes de continuar con más, quiero compartirte algo que para mí es muy importante. Muchas personas esperan sentirse completamente listos antes de tomar una decisión importante. Y tú sabes bien que se hace el esfuerzo, pero no siempre se logra estar 100% listos. Esperan tener todas las respuestas, que desaparezca el miedo y que llegue el momento perfecto. Error garrafal. Pero la realidad es otra. La confianza siempre aparece después de dar el primer paso. Esto también sucede cuando hablamos de nuestro futuro financiero. Prepararte hoy puede abrir oportunidades que mañana marcarán tu vida para siempre. 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
2: Los gustos culposos que a veces no queremos admitir. Me acompaña la licenciada en nutrición Alma Sendejas, experta obviamente en nutrición, y se ha repetido como gusto culposo, Joel, los dulces.
1: Sí.
2: Se ha repetido que los pastelitos, yo dije las donas cuando se prende el foquito rojo de
1: así
2: las
1: es.
2: Crips, no puedo decir el nombre, cuando patrocinen digo nombre.
1: El exceso de refresco.
2: El exceso de azúcar.
1: Los frappés.
2: Pero dice la licenciada, me dijo algo en corte comercial que se me hizo muy interesante. ¿Qué dijiste?
3: Es que mira, si es un gusto, puedes dártelo. Yo siempre hablo que todo se puede con medida, pero cuando nos vamos al exceso todos los días, es ahí en donde ya no se convierte en un gusto culposo, ahí ya se convierte en una adicción. Entonces eso hace una diferencia.
2: A ver, hay personas que toman refresco todos los días con azucarado.
3: No, pues es todos los días y son cantidades importantes, porque por ejemplo yo tenía pacientes en Estados Unidos y acá en México que llegan a tomarse hasta el refresco de 2 litros, ay, sea light o no sea light. De refresco, eso ya no es un gusto culposo, eso ya es una adicción. Si es un vaso de vez en cuando en una reunión, en algún evento, adelante, no pasa nada. Como un pastel que te gusta a ti, o como las donas, o como lo que le gusta también a Joel de repente, o un antojito mexicano, no pasa nada. Si es con medida y es de vez en cuando, date el gusto, qué padre, claro. que lo podemos hacer mientras tengamos salud, no pasa nada.
2: Oye, me llamó la atención ahorita que venía para acá, que iban 2 personas de la construcción rumbo a su trabajo. 2 personas que van a la construcción. Aquí cerquita.
1: Sí, sí, sí.
2: Bueno, uno llevaba una botellona de refresco embotellado azucarado.
1: ¿Balón?
2: El otro llevaba un galón de agua porque hace mucho calor. Los dos caminando. Quiero que vea, mira, quería tomar una foto para que veas cómo se ve desde la postura.
3: El
2: cuerpo, la panza. Los dos caminando, muchachos jóvenes de unos 30 y tantos años. El que llevaba el galón de agua, pero iba con aquella actitud. Y el que llevaba la otra,
3: cansado.
2: El que llevaba el refresco, como que
3: te ya estaba acostando.
2: O sea, no es algo que me lo hayan platicado. Yo lo veo. Yo desde que dejé los refrescos dulces, desde que el exceso de azúcar, me siento más vital. Ahora la gente, tómate algo dulce, dicen, Alma. Tómate algo dulce para que te recuperes. ¿Qué opinas sobre eso?
3: Es que no, o sea, si es porque realmente te pasó algo, te mareaste, te sentiste mal, adelante, cómete un dulce. Pero si nada más es porque, ay, cómete todos los días algo dulce para que te levante la energía, no precisamente. Te va a levantar.
0: A mí sí me gusta.
3: Momentáneamente. Pero después, ¡zum! Va para
2: ¿qué
3: abajo.
2: Recomiendas? ¿Una fruta?
3: Mejor una fruta.
2: ¿Cuál?
3: Exactamente. La que tú quieras. Luego le echan la culpa que el mango o el plátano tienen mucho azúcar. No pasa nada. Es fruta que se va a metabolizar. Entonces, sí, sí se vale comer. Ahorita ya el plátano, el mango ya no hay tanto, pero plátano sí.
2: Plátano sí. Oye, gusto, gusto culposo. El chicharroncito de la Ramos. Bueno, a ver, para la gente en los Estados Unidos, el chicharrón de cerdo, qué cosa tan rica. Gusto culposo, pero leí una investigación sobre el chicharrón. Que me lo diga una nutrióloga, no lo quiero decir yo, prefiero que lo diga ella. A ver.
3: Hay ahorita estudios que hablan que la grasita del cerdo ayuda muchísimo a que los terminales cerebrales se puedan conectar de manera más efectiva. Entonces, si una vez a la semana consumes algo que contiene manteca de puerco, un chicharrón de puerco que en República Dominicana se utiliza muchísimo, o cocinarte unos frijolitos con manteca de puerco como lo hacían antes nuestras abuelitas, es buenísimo. De hecho, ahora lo están haciendo como investigación en las casas de reposo, una a dos veces por semana, guisarles algo a los abuelitos con manteca de puerco para que empiecen a ayudarles, y han visto diferencias.
2: Mejorías.
3: Pero muchísimas.
2: Mi mamita, Estela,
3: sí,
2: que
3: le
2: tú la conociste.
3: Le encantaba.
2: Cocinaba no con aceite, con tantita manteca de puerco. Mamá, nos vas a matar, yo ya era médico.
3: En aquel tiempo, sí, hace así, 20, 30 años, sí, lo me, dejamos
2: decía,
3: de hacer.
2: Mamá, ¿cómo me vas a dar a mí azúcar?
3: ¿El guadito?
2: Mijito, para que sepa más rico, le ponía manteca de puerco.
3: Sí. Sí.
2: Oye, pues.
3: Pero si nosotros hacemos un retroceso de los años 60, 70, no existía la cantidad de Alzheimer y de demencia senil que tenemos ahorita. La sal, igual. Bueno, es como todo. Si es con medida, no pasa nada. Si nos vamos al exceso, cuando agarramos un plato y todavía no lo hemos probado, y le ponemos
2: a... ¿Se acuerdan cuando venía aquí la licenciada Alma? Me está echando a mí la tierra. Pues sí, yo le pongo sal sin probar la comida, pero quiero que sepas que también la sal es buena. Pero sí, de preferencia sal de mar.
3: Como todo con medida, claro. O sea, todo es bueno, no hay nada malo. No hay ni malo ni bueno, es la cantidad que consumas.
2: De acuerdo.
3: O sea, es más, la pizza. ¿Quieres comer pizza? Comela. O sea, pero no te comas toda la pizza, cómete dos pedazos y acompáñalo con una ensalada y ya. Está perfecto. Entonces, no es lo que comemos, es la cantidad de lo que comemos y en la frecuencia de lo que lo comemos.
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1: Buenas noches, de aquí le habla Fabián desde Venezuela.
2: Hola, buenas tardes, doctor César Lozano. Lo escucho como todos los días en Montreal, Canadá. Es un placer saludarlo y escucharlo. Muchas gracias. Mi nombre es Pablo, soy mexicano.
3: Oh, doctor César Lozano, ¿cómo está? Ay, es que no le escribía, pero de escucharlo casi todos los días. Dámele un saludito muy especial y agradeciéndole por sus temas tan de suma importancia. Un excelente de salud desde Colombia, mi hermano.
4: Saludos Venezuela, a ti Fabián que me estás escuchando en Venezuela, te mando un abrazo enorme para ti, San Pablo, hasta Montreal, Canadá, gracias por escucharnos, mi querido paisano, y también saludo, desde Colombia, saludos a mí y a mi hermano, pero no me dicen ni el nombre tuyo ni el de tu hermano, pues saludo a todos los hermanos en Colombia, les mando abrazo, a todos los hermanos de Colombia les mando un saludo.
5: Está bien. Está bien. Saludos a todos.
4: A toda la gente en Colombia. Vamos con la doctora Amor. Que es puro amor, la doctora. Cuatro obstáculos en la comunicación de pareja. Son cuatro. No, hombre. Bueno, cuatro de 4,000. Ahí les van cuatro. Los más importantes, según la doctora Amor. A ver, escuchen esto, ¿eh? Sobre todo el segundo, yo creo que el segundo es el más matón de todos porque todos lo hacemos. Te pones a la defensiva. A ver, escúchalo.
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6: ¿Qué tal, querido César? Hoy quiero compartir con ustedes cuatro obstáculos en la comunicación de pareja que hacen de la relación amorosa un verdadero desastre. El primer obstáculo es la crítica destructiva. Supone atribuir la causa de una situación incómoda a un defecto, fallo, problema personal de la pareja, como por ejemplo decirle que es egoísta porque se olvidó de devolver una llamada telefónica o echarle en cara cuán torpe nos parece cada vez que hace algo malo o se equivoca. El segundo obstáculo es ponerse a la defensiva. Ante la crítica, la defensa, se nos ha dicho. Es una reacción muy humana, defenderse cuando uno se siente atacado, pero la gente en relaciones tipo desastre suele estar a la defensiva permanentemente y contraataca diciendo, no es mi culpa, yo no soy así, tú me haces así. Esta es la defensa típica de las personas con baja autoestima, echarle la culpa al otro de todos sus males. Tercer obstáculo, el menosprecio. Se da cada vez que uno emite una opinión sobre su pareja desde una postura de superioridad. Incluye utilizar malas palabras para referirse a ser amado en presencia o ausencia, ignorar su sufrimiento o matarlo con la mirada. Algunos usan la ironía, el sarcasmo o las bromas pesadas para encubrir su menosprecio. Y cuarto, ignorar al otro. Se produce cuando uno de los dos deja de sintonizar con su pareja y se retira de la conversación, aunque en apariencia esté presente. También se da en la famosa ley del hielo. Mientras mayor sea la duración y frecuencia de la ley del hielo, mayor el daño que se ocasiona. En resumen, es obvio que una relación amorosa va a tener que fallar en algún momento, y cuando esto suceda, debemos estar dispuestos a reparar el daño causado, aprender a pedir perdón, a reconocer que metimos la pata y sobre todo a buscar ayuda. Y para eso estoy yo. Me buscan en ladoctoraamor.com. Bendiciones.
4: Fíjate las que dijo. Crítica destructiva. O sea, andas viendo dónde fregártela, fregártelo. La que dije, ponerte a la defensiva inmediata ante cualquier comentario. No, yo no fui, yo no lo hice. No es cierto, no. En lugar de escuchar y decir, a ver, sí dije, pero no lo quise con esa intención. Y discúlpame. El tercero que dijo, a menos precio se da cada vez, bueno, la opinión que tienes de la persona, hasta las bromitas. Y la cuarta, ignorar. Desvalidar. Terribles venenos en la relación de pareja. Querida doctora Amor, nos encantan tus cápsulas semanales. Y ya nos vamos. Vamos a estar el día de hoy en Pittsburgh. Hoy estamos en Pittsburgh. Mañana, Newark. Y luego estamos en Boston, Massachusetts. Y luego vamos a León, Aguascalientes. No se pierdan la gira 2026 de un servidor. Vamos a estar en San Bernardino, en el Centro California, en Dallas, Phoenix y en Las Vegas durante todo este mes de septiembre. Qué bonito es septiembre. Empieza el cambio de clima, ya se van los calorones, vienen lluvias, se pronostican lluvias para mi querido estado de Nuevo León y para la República Mexicana, con sus respectivas y terribles y espantosas inundaciones que me duelen el alma, que siempre la gente más desprotegida es la gente que más la lleva. Que mi Dios bendiga tus pasos, Él bendice tus decisiones. El problema no es lo que te pasa, es cómo reaccionas a lo que te pasa. ¡Ánimo! Hasta el próximo lunes. ¿Quién me puso el guajolote? ¿Quién me lo puso? ¿Se picó?
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3: Las 8:03 y estamos iniciando la Chorcha. Los saluda Rolando Arenas y aquí está mi compañero Hernán. ¿Cómo estás, Hernán?
4: Súper feliz, contentísimo hoy. Que gracias a Dios, es viernes, súper viernes. Ya estamos a 4 de septiembre de este 2026. Me complace presentar a la única, sin igual. Ella es Aline Torrero.
5: Hola, ¿qué tal? Contentísima de estar una mañana más y disfrutando este día tan maravilloso, señora, señor, donde quiera que nos están escuchando. Muchas gracias por sintonizarnos y sobre todo si se levantó esta mañana con esa gran actitud. Siga así todo el día.
4: El hombre polémica, The Poison Man, él es Mr. Popín.
6: Hola, ¿qué tal, compañeros? Bienvenidos ustedes a la Chorcha. Excelente primer viernes de septiembre.
5: Primer viernes de septiembre y de muchos puentes, baby. Se aproxima.
4: 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En este momento iniciamos transmisiones a través de nuestras redes sociales. Adelante, señor Arenas.
3: Pues un presunto robo de criptomonedas efectivo fue la causa de la muerte del tecladista de Camilo VII. Es lo que aparentemente es la causa que dijo el asesino, Diego.
6: Sí, el robo de dinero en efectivo y activos digitales se perfila como una de las principales líneas de investigación en el asesinato de Jonathan Samuel Meléndez Ochoa, tecladista, compositor y uno de los fundadores de Camilo VII.
3: Y por eso vas a asesinar 4 personas.
5: Ay, no.
3: A una niña, a un perro. Bueno, ¿Qué culpa tiene el perro?
5: Ay, no, qué mal te estás oyendo, ¿eh?
3: ¿Por qué mataron al perro?
5: No, Rolando, te estás oyendo mal.
4: Había una mujer embarazada, había una menor de 3 años.
3: Sí, pero el perro no tenía por qué haberlo matado.
5: No compares. Y te voy a decir algo. El niño de 6 años que quedó vivo, afortunadamente, no sabes bajo el trauma que va a estar esa criatura. Y como desafortunadamente es el único testigo vivo, se lo van a someter a interrogación. Y el niño va a sufrir cuando le hagan esas interrogaciones. Va a sufrir, ahorita que me recuerda el nombre del trastorno que les llega, porque vuelven a vivir ese tema, sobre todo a esa edad cuando son niños.
3: Oye,
5: es muy delicado, ese trauma.
3: Que resulta que ya le han salido.
5: Trauma prostrasmático, perdón.
3: Han salido otros fraudes que ha hecho.
4: Sí, lo había comentado yo ayer, si me hubieras puesto atención, dijera Popín. Sobre todo tiene que ver con la cuestión de rentas. de inmuebles.
3: Una familia que
4: lo defraudaron con
3: 400 mil pesos.
4: De rentas vacacionales, sí, de inmuebles. Es una persona
6: fraudulenta. Él y su esposa, de hecho, ya tenían dos empresas. La primera la habían dejado de circular porque precisamente ya tenía bastantes red flags. Y ahora la segunda, la que... Y dicen que la mujer ya está en España.
3: La mujer es
6: la esposa de él, del asesino.
4: Para allá se van los delincuentes, fíjate, para España.
6: Pues no sé, pregúntale a tu primo Felipe Calderón, allá se la vive. Enrique Peneda ya está en Italia.
5: Y es judío,
6: ahora resulta. No, fue terrible. Yo siento que a lo mejor los 300 mil pesos, Rolando, a lo mejor eran en deuda o eran en efectivo, pero en criptomonedas, quién sabe cuánto dinero no le habrá. No habrá estado en disputa.
3: Pues quién sabe, todavía no se sabe el motivo. Esto es una especulación.
5: Ahora, sí. Pues no, que es la causa.
3: No, dije que era especulación. Mira, posibles causas.
5: Mira, yo te voy a decir algo. Una persona con esas características de asesinato que hizo, del crimen que cometió, suelen ser personas muy trastornadas como para no valorar y respetar sobre todo la vida de una mujer embarazada y de una niña menor de 3 años.
4: Más seguro es que iba con el influjo de drogas.
5: Exactamente, es a lo que voy. Entonces,
4: no sé, si era su intención intimidar, si era su intención.
5: Pero definitivamente
4: sacar algo de ahí, pero ya haber cometido esos asesinatos, sí, apenas para
5: solamente el influjo de alguna droga. Solamente bajo el influjo de alguna droga o que con algún

0: circunstancia que la deuda fue lo que detonó.
1: Así es.
0: Pero a lo mejor...
2: Ahora, ¿cuántas gentes habría matado antes? Bueno, a sangre fría mata a esta gente.
0: Para que el tecladista haya prevenido a un amigo... Habría de haber escuchado el tecladista como para avisar al amigo. Es como que si yo te dijera, Rolando, viene el Hernán, si a las 10 no me comunico, pues llámale a la policía, ¿no? O sea, sí, porque que no habría presenciado.
2: ¿Qué hecho Hernán?
0: Exacto.
3: Las amenazas.
0: Las amenazas como para tener el miedo de que si a tal hora no me reportes porque pasó algo malo.
1: Correcto.
0: Seguramente lo haber amenazado o ya sabía que hacía otras cosas esta persona.
1: Así es. No, qué horror. No,
0: eso fue un crimen espantoso,
1: sí,
0: ¿no?
1: Sí, horrible.
2: Sí, y ayer me llamó la atención.
1: Este niño, aparte de que va a estar traumado por muchísimo tiempo, y lo que te decía, él tiene un efecto postraumático cuando son sometidos a declaraciones y investigaciones donde él tiene que estar presente como único testigo, ¿no? Lo que a ese niño ahorita hay que darle y ofrecerle un lugar seguro y que él entienda.
0: Con su familia, o sea, con la familia que le... Que
2: va a estar con
1: abuelos o tíos, sí. qué bueno, pero ahorita a su corta edad es difícil.
0: Y la Fiscalía Estatal ya están al pendiente y hasta Rosa Isela Rodríguez ya dijo que lo que necesiten.
2: Sí, pues es que fue un crimen horroroso, hasta le han pedido lo peor hasta la Clara Chambao, se lamentaba la muerte de esta familia.
1: La verdad es... Me quedo sin palabras.
3: El caso que me recuerdo yo de los Abelardos, Abelardo Ramírez era cantante y líder de los Abelardos, grupo mexicano de música regional por ahí de los 80s y principios de los 90. En el 95 ocurrió la tragedia, asesinaron brutalmente a dos de sus hijos, Abelardo y Arturo, y Dulce Irán, además de un sobrino de 12 años. El responsable fue un empleado suyo, conocido como El Chaparro, y ya posteriormente ellas ingresaron al cristianismo, ¿no? Para soportar la pena. Sí, me acuerdo esa situación.
1: Y cambiarte de religión, perdón, con todo respeto para las religiones, o sea, no quiero que se malinterprete el comentario, pero cambiarte de religión no es una solución. Finalmente, que estés arrepentido, bueno, ese es un avance. No, psicológicamente,
3: la familia no fue el asesino. No fue el.
2: Te digo que ayer también me preocupó que en Sinaloa tenemos primer lugar en feminicidios. Van 85 de enero a junio y la mayoría se han cometido en Culiacán. 44 asesinatos de mujeres en Culiacán, 18 en Mazatlán y 10 en Escuinapa. Pobre Escuinapa, la verdad, le sigue lloviendo. Cuando no lo llueve, la llovizna.
0: Pues sí, en realidad todo el estado de Sinaloa se encuentra en un estado
2: de alarma,
0: de histeria, tenso. Se siente la tensión en Sinaloa, ¿no? Pues esperemos que con la visita de la Suprema Comandanta...
2: Ay, sí, viene a Sinaloa, ¿eh?
0: Sí, fíjate.
2: Ayer me dio coraje.
3: Ayer la bajaste de la gira.
2: Sí, no, me dio coraje.
3: Y potricaste contra ella.
2: Había gente que estaba enojada porque no venía a Sinaloa y venía a diez estados.
0: Sí, yo la verdad, yo no me quise meter porque a veces estar desmintiendo cosas me da mucha flojera. Me parece que la fecha del 20 de septiembre ya estaba pactada desde antes de que empezara la gira de por los estados, que son 32 estados, como bien lo dice Rolando.
2: Sí.
0: Óyeme, pues no puede visitar los 32 estados una semana.
2: Está la oposición hecha.
0: A mí la verdad me pareció absurdo. Yo ya había escuchado o ya había visto, no recuerdo dónde lo había visto, que ya estaba pactado para el 20 de septiembre. Lo de la gira empezó después del informe, del segundo informe, tal cual lo hizo el año pasado con su primer informe. Empezó una gira y mencionó tales estados, pero va a venir ahora Sinaloa. Mazatlán ya tiene alcaldesa interina, Sinaloa tiene gobernadora interina y ahora ya viene la presidenta, a ver qué onda, para que se alineen las tres, porque la verdad ya estamos cansados.
2: Y ayer vi que pusiste que ya no la isla nota, te aclaro.
0: Pues entonces, ¿qué estás? Sí.
1: Entonces, pero, pues nomás vio, no escucho.
3: Te conmino a que la leas.
2: De Estrella Palacios.
3: Te conmino a que veas el video.
0: Te invito a que le des like al video.
2: Ya venía.
3: Le harías muy bien, fíjate, un like, una reproducción, ¿verdad? Compartir la nota de
2: poder. No, pero es que ya venía para acá y pues no podía perder.
0: Bueno, lo que pasa es que el día de ayer la licenciada Estrella Palacios se encontraba en Ciudad de México y compartió una imagen en la que decía, después de muchos días de trabajo en Ciudad de México, regresó a Mazatlán. Entonces, toda esta semana y la pasada, después de que terminaron las encuestas estatales para la coordinación de la defensa de la cuarta, estas elecciones adelantadas, campañas adelantadas, pues andaba el rumor de que si regresaba o si no regresaba. Yo les voy a decir una cosa para los que están preocupados. Legalmente ella puede regresar. Sí. Ella pidió permiso de arriba de 10 días y hasta 6 meses. Entonces, terminó el proceso y ella regresa.
3: Es que la narrativa es, primero se molestan porque pide permiso, debe de terminar, y luego ya cumple con su campaña o pre-campaña o adelanto de campaña, regresa como es su obligación y también se molesta.
2: Pero fíjate, una cosa, y esto es verídico. En Los Cabos estaba el presidente compitiendo y pidió permiso para irse a competir para gobernador. Y la persona que entró lo demandó por fraudes
3: Bueno, cuando llegó a ocupar de manera interina, sí, se dio cuenta de que había varios manejos, sí, y en lugar de serle leal o a lo mejor acuacharle por guardarle cierta lealtad, no, lo demandó porque encontró, sí, eso sucedió en Los Cabos y fue una amiga de Rolando la, sí, que lo hizo.
2: ¡Ey! ¿No se has hablado?
3: Sí, amiga tuya.
2: Y finalmente ella terminó con la presidencia.
3: El interinato. Y creo que volvió a
0: tiene la facultad de reelegirse.
3: Sí, no, sí, Rolando volvió a reelegirse, ¿no?
2: No.
3: O nada más fue interinato.
2: Fue interinato, pero fueron, me parece que 2 años.
0: En el caso de la licenciada Estrella, puede regresar. Si no quiere regresar y se cumplen esos 6 meses, que fue el periodo, ya el ayuntamiento tiene que convocar a un comité para designar a la alcaldesa interina.
3: ¿Qué? Que la diga de Rolando. Y si está bien Rolando.
0: Pues que todo el mundo es amigo de Rolando, es un hombre, es un pilar básico en el noroeste. ¿Quién no conoce a Rolando?
3: Oye, saludos a Poncho Lizárraga. Post estrés traumático es el que padecen, sí, las personas, incluso a los que van a la guerra y regresan y no se tratan. Es pues el post estrés traumático.
2: ¿Qué era extranjero? ¿Él era el que era?
3: Argentino
0: sí. Y se nacionalizó en el 2001. Ya ves, yo siempre
2: Diego dicho, Sebastián.
3: Pero
0: yo siempre les he dicho, el tiempo me da la razón.
2: ¿Qué nos has dicho?
0: A ver, Paco de Taibo también se nacionalizó.
3: No quiere a los extranjeros.
0: ¡Ay, no es cierto!
3: Es xenófobo.
0: ¡Ay, no es cierto!
3: Todo aquel que viene de fuera es enemigo para Putin.
0: No, claro que no, estoy bromeando. Pero, no, como tú me lo preguntaste ayer o antier, no recuerdo dónde, cuando estábamos en Puesta Norte, porque te dije yo, hay que separar la narrativa de que son los migrantes malos los que llegan aquí a México. México siempre ha sido un país que ha abierto sus manos al migrante, a los exiliados, a los que vienen de guerras civiles, a los que vienen huyendo.
3: A los españoles, a los chilenos.
0: A los chilenos, a todo mundo recibe.
2: Sí, a todo
0: ahora,
2: mundo recibe.
0: El migrante tiene la decisión de ser un ciudadano de bien, o si no, bueno, pues todo el rigor de la ley.
2: Oye, la verdad que en el país se han nacionalizado mexicanos, gentes muy grandes, escritores, Ofelia Guilmán, los actores de primera.
3: El papá de Paco Ignacio Tebo ya lo acaba de mencionar.
0: Bueno, yo no lo mencioné.
3: Uno, sí, mencionaste al dos. El que,
0: mencioné la situación.
3: El que llegó fue el uno, María Antonieta de la. No, María Antonieta no. Angelines Fernández, la bruja del 71. Ella agarró rifle y estuvo en la guerra. Que por cierto, lo recuerda quien hizo a la bruja del 71 en la serie El Chespirito, la actriz que estaba igualita. También ella participó en una guerra civil en Nicaragua.
2: Y aquí tenemos el caso de la familia de Verdeguer, también.
3: Los Verdeguer vinieron precisamente de la Guerra Civil Española, y porque teníamos un presidente tipo mi Claudia Sheinbaum, tipo Andrés Manuel López Obrador, que no se dejó a Estados Unidos. Estados Unidos presionó a Lázaro Cárdenas para que no recibiera a las personas que estaban huyendo de la dictadura de Franco. Y Lázaro Cárdenas dijo, nanáis, yo aquí recibo a quien yo quiera. Y hubo muchos exiliados que llegaron aquí a México gracias a un patriota, sí, como Lázaro Cárdenas.
2: Y las gracias que le ha dado España.
3: Sí. De hecho, aquí en el CID, por eso está el monumento a Lázaro Cárdenas, porque le dio asilo.
2: En España han bendecido a México por recibir a los niños víctimas de la guerra.
0: Ahora, por más que no simpatice o no vibre bien con los argentinos, ahora este hecho de esta persona que es argentina no la voy a agarrar contra todos los argentinos.
1: Claro.
0: O en el caso que tú mencionabas el otro día, que los colombianos que detuvieron, que estaban pues dentro del crimen organizado, no la voy a agarrar contra los colombianos. Aquí no tiene que ver la nacionalidad, aquí tiene que ver con tus hechos. La sangre de tus raíces o la nacionalidad que tengas no te abre las puertas para delinquir.
2: Sí, la verdad, pues...
3: Más Lázaro Cárdenas, más gente patriota, más sí. gente humanista, lo necesitamos.
0: Más gente como Claudia Sheinbaum.
2: Sí, la verdad, que más gente como Claudia.
3: Que no
2: sí.
3: se dobleguen ante el poder, ante el imperialismo.
0: Oye, que a los derechairos de tercer grado se les desfiguró la cara, ¿no? No,
3: estuvieron muy deschavetados.
2: ¿Qué pasó?
3: No, pues, bueno, cada cosa, para empezar, fíjate, acaban de abrir una mesa de análisis que está en todo su derecho TV Azteca de hacerlo, ¿no? Pero bueno, se invitan a Jorge Castañeda, María Amparo Casar, que es la de Mexicanas a favor de la corrupción y de la impunidad, esta corrupta, y está también Héctor Aguilar Camín. Y está San Martín, el que le apodan el Dumbo, que se puso sí. pestañas, ¿no? Pues bueno, dices, está bien que hagan, pero lo primero que hacen es, para empezar, TV Azteca, la señal llega a la gente más humilde, llega más pobre, a la gente más alejada, y lo primero que hacen es atacar los programas sociales. Es lo primeramente que debaten. El absurdo a que llegó esta corrupta, la de María Amparo Casar, la de Mexicanos a favor de la corrupción y de la impunidad, es a decir que, entre otras cosas y barbaridades que dijeron, me llamó más la atención la de esta mujer, que dice que si tú no sabías, ya hay estudios recientes, que los programas sociales que le dan a las personas que están estudiando, a los jóvenes que están estudiando, provocan desunión familiar, porque los papás rivalizan con los hijos, porque les da envidia que sus hijos tengan más dinero que él.
2: Sí, ay, no, totalmente, qué tontería.
3: Era para aplaudirle. Eso dijo María Paro Casar, que creaba ¿cómo? Hostilidad familiar, sí. Creaba desunión familiar, porque los papás le daba envidia ver que sus hijos
2: tenían. ¿Por qué es eso?
3: No, lo vi en clip. No, aparte alguien que dijo el absurdo a lo que llegó esta mujer, y por eso lo vi. Obviamente que ni de loco voy a ver ese programa, ¿no? Aunque viéndolo bien, si va a ser como el programa de Alarraqui y humor involuntario, lo voy a ver.
0: Yo también dijera Diego Rosein, todo lo que sé de ese programa lo sé en contra de mi voluntad y porque llega a las redes
3: sociales. Por terceras personas,
0: yo lo estaba viendo y dije yo, no, el Hernán va a estar entre Atypical y en esta mesa de diálogo.
3: ¿Qué voy a hacer ahora? ¿O Atypical? ¿O el programa este?
0: Va a estar entre los dos, porque la verdad es de risa.
3: Involuntaria.
0: Involuntaria. Los
2: otros zafados que dijeron.
3: Por favor, digan no a los programas sociales, no le den dinero a los estudiantes, por favor, porque crea desunión familiar. Darle apoyo, incentivos económicos.
0: A mí sí, denme todos los...
3: Los papás le tienen envidia a los hijos, según esta María Amparo Casar, presidenta de Mexicanos a favor de la corrupción y la impunidad.
0: A mí que sí me caigan todos los programas sociales. Yo voy a
1: todas las envidias.
3: Te vas a pelear con tu papá.
1: Todas las envidias posibles.
0: Voy a amar más a mis padres, pero que toda la ayuda
3: de tu papá te va a envidiar.
0: Nomás ayudan a los jóvenes, a los viejitos y a los jóvenes que sacamos, que levantamos y cargamos este país. Ni una ayudita.
2: ¿Qué dinero si te la pasas de viaje todo el año?
0: ¿Cómo que para qué?
2: Sí.
0: ¿Cómo que
2: más para dinero
0: claro
2: todavía?
0: Que quiero más dinero, no me alcanza.
2: Ya conoce todo el mundo.
0: Pero el salario mínimo, mira. Aquí me está respirando.
3: Si así se fue a Tailandia, si le da dinero a Rolando, ¿a dónde se va a ir ahora?
2: Ay, no.
0: No, qué horror.
2: ¿A dónde piensas
0: ir? Aparte está horrible la economía, la violencia, qué horror. ¿No hay dinero, Rolando? Tengo la renta parada, ¿y tú?
3: ¿La qué?
0: La renta.
3: Ah.
2: Oye, eso es...
0: También tú, ¿verdad, Lee?
1: Sí.
0: O sea,
1: sí.
0: Claro, no hay dinero.
1: Claro que es preocupante.
0: Es que se la pasa hablando la gente de violencia.
2: Ay.
0: No, yo no tengo
2: la culpa.
0: No dije que tú.
2: Me echaste la miradita.
0: No, es que, Rolando... Yo sé que Mazatlán se sostiene en gran parte del turismo. Todos vivimos del turismo, es una cadenita.
1: Sí, es una
0: cadena. Pero esa cadena es insuficiente. Hay otra cosa, la gente no está gastando dinero, no tiene dinero.
1: Sí, la gente local no está gastando dinero, no se está moviendo el dinero igual.
0: No está circulando, están parado todo.
2: Bueno, vamos a anuncios.
3: Hacemos una pausa, ahorita
1: antes
3: regresamos.
1: 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Y también al señor Jorge Arechica, que nos escucha, todas las mañanas.
0: Todas las mañanas. 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
3: Quiero amanecer.
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2: Ay,
0: y
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0: Ya, Glenda y yo nos metimos de metiches. No, nos encantaron los departamentos. Sí. Y en la próxima transmisión vamos a subir todos.
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12: 31 minutos, continuamos con el programa, Hernán.
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1: es con la remodelación. Y
2: si sigues insistiendo, Popín, más para abajo se va a ver el dólar, ¿eh?
1: Porque soy pobre.
0: ¿Cómo está el dólar?
2: 16.87. Yo se lo mostré a Popín, 16.89. Ahorita va en 87 centavos.
0: ¿Y ahora qué excusa pone la oposición?
3: Oye, hay que decir que
0: ¿Qué dice la oposición?
2: Tiene 7 años la cuestión mundial.
3: Porque lo hemos dicho,
1: ¿Sabes que dentro de
0: ¿qué dice la oposición?
2: Que no es factor, obviamente, del gobierno de México, que son factores internacionales. Nada más que ya llevan 7 años, va a cumplir 8 años de factores.
0: Y el tonto del que decía que compran dólares, que Chumel Torres,
2: por la gente que compró en 21, cuando lo dijo él, pues ahorita ya va en 16.
1: Oye, hablando de 16, el salario mínimo.
2: ¿Más ibas a mencionar algo?
3: Sí, perdón. 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
0: Ahora, ¿qué vas a decir, Popín?
1: No, regresamos al aire, ya estamos.
2: En este momento, regresamos a la segunda parte de transmisión a través de nuestras redes sociales. Adelante, amiguitos.
0: Oye, ayer García Harfuch y Rosicela Rodríguez visitaron el puesto de mando de la alerta nacional de la búsqueda inmediata de personas desaparecidas. Están tomando los desaparecidos ya con importancia y están viendo.
2: A palabras de tu presidenta, dice, siempre se le ha tomado importancia, nada más que no hacen público las juntas y reuniones, ¿no? Que porque se le hace como que sacar provecho. Banales. Andarse tomando la fotografía con los padres de los desaparecidos, consideran que es banal y superficial, pero siempre ha habido diálogo con ellos.
0: La Secretaría de Gobernación presentó 10 acciones para los desaparecidos y recomendaron que inmediatamente pongan la queja, porque es más rápido.
2: Bueno, Rolando, la queja es de la ciudadanía y de las víctimas, es que sí se pone de inmediato, pero que vas tú a la Procuraduría o vas al Ministerio Público, donde vayas, y te dicen, no, hay que esperarse 48 horas porque, mire, es una jovencita, lo más seguro es que se fue con el novio. Ese es el asunto. Tú quieres poner la denuncia inmediata de desaparición, pero no me ha tocado y espero que jamás me toque estar en esa situación, pero lo que he escuchado, que es común, es que te dicen que tienes que esperar 48 horas.
1: Sí, no dudo. Esa razón de 40... Existe una razón por la cual esas 48 horas...
0: Porque se podría haber sido con el novio.
1: Precisamente, hay una razón por la cual existe ese periodo de tolerancia o para activar los protocolos. Hay una razón por la cual, sin embargo, en una situación... O sea, no podemos estar con los mismos protocolos de hace 50 años.
3: Así es.
1: O sea, se tienen que
2: como están las cosas, debe haber una situación de emergencia.
1: Exacto.
2: Por estar en estos periodos, sí sería conveniente que de inmediato se actuara y se levantara la alarma. Así y que ojalá es. Que el 99% de las veces resultara eso. Que se fueron con el novio, peleado con papá, se fue peleado con mamá, porque no nos entendemos, los adolescentes con los padres. Ojalá que el 90%, en lugar de enojarnos, ojalá que las cifras fueran del 99% de las denuncias de desaparición, resultaron que se fueron con el novio, resultado que se pelearon con los papás, resultaron berrinches. Ojalá así fuera, ¿no? Ojalá sería vivir en el mundo ideal. Desafortunadamente, creo que hay otras cifras y sí se le debe de poner atención de manera inmediata, no esperar las 48 horas. Sí.
0: Que lo que me pareció irónico, y digo irónico porque dijeron en el departamento de búsqueda que habían encontrado 2,572 desaparecidos.
1: ¿Cómo tantos?
0: Pero 2,572 de 132,832 desaparecidos, esos son los que van hasta ahorita.
1: Papá,
0: 132,000.
1: Me perdí en la cifra.
0: 2,572 han encontrado. Uh-huh. De 132,832 desaparecidos.
1: Es más del 95% las que continúan desaparecidas.
0: Sí, eso es lo lamentable, la verdad.
2: Y también se invita a las personas a actualizar los datos, ¿no? Porque muchas de las veces reportas a un familiar desaparecido, al año, 2 años, resultó que se fue a Estados Unidos, ya está con vida, y ahí queda en la búsqueda todavía, no van y reportan que ya apareció. Entonces también muchos de los desaparecidos, no digo que todos, también el mismo familiar no actualiza los datos, pues, cuando ya aparece su ser querido.
0: Oye, y ayer...
1: Regresando al tema que menciona Hernán, precisamente criticaron mucho a la presidenta cuando dio las cifras, que quería esconder números. y lo que pasa es de que hay muchas personas que están registradas en este
2: padrón.
1: En este padrón de personas desaparecidas, personas que nada más tienen el apodos.
2: Ah, también.
1: Entonces, bueno, tú no puedes registrar un apodo, tienes que registrar una persona con una identidad. Entonces,
2: vamos a hacer el caso de que trabajadores de la construcción, a lo mejor que vienen de fuera, tú eres albañil, ibas con tu compañero y de repente levantan a tu compañero y ¿cómo se llamaba? Pues todas aquí le decíamos el Chilas.
1: Sí.
2: Ah, entonces,
1: ¿cómo? Como en mi caso, todo el mundo me dice Popín, nadie sabe cómo me llamo. Todo el mundo me dice,
2: a ver, ¿cómo se llama Rolando?
0: Rodolfo.
1: Popín
0: Alvarado.
1: Ah, okay. Pero, por ejemplo,
0: yo a Popín lo conozco desde chamaco. Era compañero de mi hijo.
1: Fue mal ejemplo. Pero voy a platicarles algo que sí pasó. Han ido al trabajo a preguntar por Rodolfo Alvarado, por mí. Y en el trabajo les han dicho,
2: ¿A qué no trabaja?
1: Porque muchas personas me conocen nada más por mi apodo, como Popín. Y de hecho, inclusive, han dicho que Popín es mi apellido, cuando Popín no es un apellido, es un apodo. Entonces, Dios no lo quiera, toco madera, o a menos que no cruce el coraje de un compañero, desaparezco, y van a decir, ¿desapareció Popín? Pues sí, pero ¿quién es Popín? No hay una ficha, no hay una identidad que diga Rodolfo Popín Alvarado, Cur tal, nació tal, no hay una ficha de identidad. En este registro hay mucho. De hecho, fue muy interesante, yo lo comenté, pero no me ponen atención en su momento. Es que Claudia Sheinbaum Pardo,
3: yo sí me acuerdo,
1: Claudia Sheinbaum Pardo, y creo que era Rosa Isela Rodríguez, sacaron unas cifras y cómo fueron depurando para llegar a esa cifra. Había mucha identidad, había gente que se había ido al extranjero, como lo menciona Hernán, había mucho apodo.
2: Entonces, sin restarle para nada importancia.
1: Totalmente.
2: También existen otras cuestiones, personas que no quieren ser encontradas también. Mira, personas que deben dinero, personas que...
1: Aquí pasó el caso de una situación así, digo, lo voy a decir fuera de aire, pero sí. Había una mujer que se hizo pasar por
3: fallecida.
1: Por muerta.
2: O por levantada.
1: Ay, y
2: debía dinero.
1: Y apareció...
3: Que no andaba muerta, andaba de parranda.
1: Pero apareció una tragedia, ¿no? Nos dimos cuenta que fingió su muerte, o sea, nos dimos cuenta que había fingido su muerte porque cometieron un feminicidio contra ella.
2: Creo que pasó así. Primero estaba desaparecida, la levantaron, ¿no? Ya. Bueno, debía dinero. Y después un cuerpo que no era el de ella lo hizo pasar porque era el de ella, para que ya no la buscaran.
3: No, qué horror.
2: Digo, bueno, sin demeritar para nada la grave situación de personas,
1: sí, claro,
2: que
1: totalmente.
0: Yo me he quejado de que se maquillan los datos porque me dio coraje por los 10 mineros de Concordia que nunca me
2: Rolando, sí, nunca los vi. Ya fuera de broma, los mineros, de cuenta que si hubieran desaparecido, ahorita que estamos en septiembre, los datos que trajo Popín era el cierre de agosto. Y tú le querías, ¿cómo se llama?
1: Achacar.
2: Y lo de Concordia fueron en otro mes.
0: Y luego los pleitos
1: fueron 3,000, fueron más de 3,000.
2: Fueron 10, fueron 10.
0: Pueblos de que se matan, yo he leído comentarios donde la gente dice que hay muertos y va la autoridad, no encuentra ningún muerto, los levanta.
2: Hay que hacerle caso a las cadenitas de WhatsApp también, asumen las cadenitas de WhatsApp también.
1: No lo dudo, Rolando, no dudo, pero
2: tienes que ir basándote en datos oficiales también.
0: Pues sí,
2: sí, vamos a hacerle caso a todos los comentarios que vengan en
1: yo sí tengo, las notas. Yo sí creo en que Claudia Sheinbaum Pardo sí quiere solucionar el tema de los desaparecidos.
0: Sí, yo también creo.
1: Sí le veo voluntad. Yo sé que la voluntad no resuelve nada. Los hechos son los que hablan. Pero a diferencia, y me voy a escuchar como Rolando.
3: A ver.
1: Pero a diferencia,
0: ¿cómo me escucho yo?
1: A diferencia de los muertos de Calderón, que ahí sí ningún medio de comunicación
2: hicieron un pacto para callarse.
1: Exacto. O sea, la verdad,
2: y lo televisaron el pacto.
1: La verdad, Felipe Calderón no movió ningún solo dedo, por eso es de que tenemos esta bronca que venimos cargando desde su sexenio. No hubo interés, no hubo voluntad, no hubo una acción.
0: Sí, porque
1: acción.
0: Con Fox no había el mundo de cárteles que hay ahorita.
2: Y los desaparecidos, la cuentota esa que presentas viene también de esos sexenios, porque dices tú, ¿cuántos han disminuido el número de delitos? Y los desaparecidos son de muchos años. Cuando un cuerpo aparece, se hacen la identificación, se hacen los estudios y cuenta en el año de que desapareció. Ponía el caso de los de Ayotzinapa. Ojalá que aparecieran con vida, pero si no, si aparecieran los cuerpos, no se van a contar para este sexenio. Se cuentan en el Enrique Peña Nieto porque fueron asesinados en ese sexenio. Entonces tú no puedes decir la cifra que tú das, todas corresponden a este año. No corresponden a este año. primero hay que ver si están desaparecidas, si es, para empezar hay que registrar si fueron fallecidas y en qué año ocurrió.
0: Sí. Bueno, y cambiando de tema,
1: ayer estaba buscando la información y
0: ayer me llamó la atención que Escuinapa dijo que no va a festejar el grito de independencia. Asesinaron a una mujer empleada del ayuntamiento. Sí.
1: Perdón, antes de pasar con eso, yo recuerdo que lo que pasa es de que Claudia Sheinbaum Pardo inició el Registro Nacional de Personas Desaparecidas y No Localizadas, que tú traes, Rolando, registra desde 1952 hasta el 2026. O sea, está agarrando toda esa cantidad de años. El total de registros de personas desaparecidas son 394,645, de las cuales registros de personas desaparecidas fueron 132,534.
0: Ese es el número.
1: De las localizadas fueron, de esas 394,645, fueron localizadas 262,111 personas, equivalente a un 66%. El registro de estatus desaparecido desde 2006 al 2026 es de 130,178. Y están depurando 46,742 personas. Son datos insuficientes. ¿Qué quiere decir? Apodos, en un apellido, un nombre, no tiene CUR, no tiene identidad, no hay manera de identificar a que una persona dijo, pues nada más es el Quicho. Pues sí, pero ¿qué edad tiene? ¿Cuál es su CUR? ¿Dónde vive?
2: Es un ejemplo, Quicho, es un ejemplo.
1: Entonces, son señalamientos. No es lo mismo un señalamiento a que verdaderamente una persona esté desaparecida.
2: Entonces, estás en una bolita donde no conoces los nombres y apellidos, de repente llega un vehículo, levantó a tres y llegan las autoridades, te preguntan, pues yo sé que se llamaba el Roñas, el Parches,
1: el Marro, el Guarro.
2: Y se quedan esos tres apodos ahí. No sabemos si aparecieron, no aparecieron, nomás está el reporte de tres apodos. Entonces, por eso se actualizan datos. Sí.
1: Y otra cifra, 40,308 personas, que equivale al 31%, son con actividades y registros después de la fecha de su desaparición. ¿Qué quiere decir? Que 40,000 personas de esas 130,000
2: movieron tarjetas de crédito.
1: Ajá, así es. Y bueno, y hasta ahorita
2: se inscribieron en algo.
1: Entonces, que mucha gente se le fue a la yugular a Claudia Sheinbaum Pardo por mostrar estas cifras, ¿no? Sí.
2: Es que como familiar, reporta la desaparición, pero ya después ya no reportas que ya apareció. Ya no vas y pones el reporte que ya apareció. O como dicen ahí, esta persona está aparece como desaparecida, pero 2 años después se le ven movimientos bancarios, se le ve...
1: O se casó, o pidió un acta de matrimonio, o pidió un CUR, o sacó un acta de nacimiento en alguna de las registros civil a nivel nacional. Quiere decir que...
2: Y sin embargo sigue en el registro de desaparecidos. Entonces hay una depuración también.
1: Así es el Registro Nacional de Personas Desaparecidas.
0: Pues a mí me duelen los desaparecidos.
1: No, totalmente. Yo no estoy negando.
2: Minimizando.
1: Esta situación, que es muy dolorosa, efectivamente, pero sí necesitamos empezar desde cero y ver quién es una persona verdaderamente identificada desaparecida y quién es
2: un apodo, nada más.
1: Un señalamiento, un apodo o un suena muy feo, un mitote, un chisme.
2: Bueno. O personas que no quieren ser encontradas, ¿no? Personas que vienen huyendo, que a lo mejor cometieron algún delito y se hace pasar por desaparecido.
1: Y no se me vayan a yugular esto, lo sacó la presidenta el 30 de marzo del 2026.
2: Y para nada se está minimizando los casos terribles y horribles de familias que ahorita están sufriendo, de que son verificables su situación en la de que un familiar de repente desapareció, ¿no?
1: Sí, chequen la mañanera del 30 de... ¿Qué les dije? El 30 de marzo del 2026, ahí donde salió toda esta información.
0: Y volviendo a Escuinapa, ayer asesinaron a una mujer con 2 hijos que trabajaba en la presidencia y también trabajaba en Rosario dando clases. Es una cosa lamentable, otro crimen. Ayer el presidente dijo que no van a festejar el 15 de septiembre.
3: No, pues en Concordia tampoco, yo creo.
1: En Escuinapa.
0: Sí, esto fue en Escuinapa.
3: Sí, pero en Concordia y en sus alrededores la situación también está muy difícil.
0: Fue mi compañero de la secundaria, me duele la situación que está viviendo ese pueblo que yo no veía actos de violencia hasta ahora. Y tiene tercer lugar en Sinaloa.
1: Sí, es correcto. De hecho, hoy se presentaron. Estamos esperando que se lleve la mañanera de seguridad. Hoy estaban en Zacatecas para ver las cifras de agosto.
2: Y que, por cierto, dijo que México está solicitando a Estados Unidos la detención urgente porque México también solicita detención urgente y allá no les, allá tampoco les da mucha prisa o tampoco les mandan a nadie, pero la detención urgente de Linda Cristina Pereira, ella es esposa de García Luna. Acuérdate que Norma Piña, la de la corte, que sí era buena,
0: la
2: corte,
0: se estaba burlando de los nuevos miembros de la corte. Esta mujer sí, está bueno, loca, la Norma Piña.
2: La ex corte que sí funcionaba y sí era buena, en la que estaba Norma Piña, le descongeló.
0: ¿Cuál buena?
2: Estoy siendo irónico, porque se la pasan criticando a la nueva corte, pero nunca dice nada de la de Norma Piña, que descongeló las cuentas para que esta señora, con el dinero, gozando del dinero, a causa de torturas, a causa de narcotráfico, a causa de secuestros, pero la fortuna que está gozando Linda Cristina Pereira, le descongeló las cuentas tu Norma Piña, que tanto defiendes y tanto extrañas esa corte.
0: Ay, yo defiendo a Norma Piña jamás. Sí.
1: Pues yo siento, yo sí conozco personas que se aferraron a, y se acercaron a la figura de Norma Piña porque supuestamente ella era un contrapeso, cuando ella no tiene por qué ser contrapeso, ella era la presidenta de los ministros.
2: Pues vamos a esperar. Oye, si Estados Unidos manda, pues ahí tiene cabeza de vaca, tiene a varios ahí que no ha querido mandar.
0: No, y le solicita la Sheinbaum que le mande con urgencia.
2: Pero a nosotros, mexicanos, decimos, los 10 que quiere Estados Unidos, llévenselos de una vez, mándaselos, sí, para
0: y
2: allá.
0: Y nos manda puro cascajo, puro
2: charalito, ¿cómo le llaman? Sí, puro puyeque.
0: Sí, ahí mandó 10.
2: Nosotros le mandamos a Caro Quintero, le mandamos al Chap, le mandamos a los al Mayo, bueno, ese vinieron por él, y por otros, y ellos nos mandan puro charalito.
0: Oye, ¿y qué pasó con la casa de los famosos? Ah, claro, el domingo van a meter una nueva integrante.
1: Yo quiero, malamente no hicimos mañanera. El día de ayer, una persona muy enojada.
2: ¿Padre mañanera
1: de
2: Popín?
1: Hasta me aventó el dinero y me dijo, ¿cuánto dinero quieres para que no hables de la casa de los famosos? Ufa. Yo le quiero decir una cosa, yo no veo la casa de los famosos. Un radio escucha vulgar. Yo no traigo el tema de la casa de los famosos. Es Rolando quien trae el tema de la casa de los famosos. Yo no veo la casa de los famosos. Y ahora con la salida de Aldo, muchísimo menos veo la casa de los famosos. Oye, así que reclámenle a Rolando, por favor.
0: Entonces, ¿a quién van a meter?
2: Pero eso cuando dijeron que iban a meter a alguien.
1: Sí, Galilea Montijo ayer en la gala. O sea, hay un video que dice que van a meter en el carrusel.
2: Ah, bueno, pero ayer no estuvo Galilea, no, estuvo Dalis.
1: Es que yo no veo la casa de los famosos, Hernán.
0: No, pero ayer esta Galilea lo informó.
1: Galilea informó que van a meter unas personas en el carrusel. Y a ver.
2: Ay, que no sea de los que ya sacaron, porque nos libramos de los muebles esos. Nos libramos.
0: Pero la verdad, el Aldo.
2: De Aldo todavía me gustaría que regresara Aldo, porque daba contenido. Ya se dieron cuenta, no ha habido contenido desde que salió él.
3: No, él no lo pueden
2: regresar. No ha habido un video, no ha habido algo, alguna tendencia, algún reel desde que salió Aldo.
3: Ayer.
2: Te guste, no te guste, te caiga bien, sea misógino, pero estamos hablando de contenido, no ha habido. Pero si me van a regresar a los muebles en carrusel.
1: Galilea dijo, este domingo entrará por el carrusel un nuevo habitante y mientras la expectativa se apodera de la casa, todo México se pregunta, ¿de quién se trata?
0: Órale.
2: Aquí tiene poquito.
1: No, me rasqué aquí el labio.
0: Oye,
3: te pasó una mosca. Fíjate que mientras no metan, deja tú de los que acaban de sacar ahorita, mientras no les dé por meter algún habitante de la temporada pasada, porque ayer estuvieron en un como sketch con tu el abelito, nada que
1: en
3: ver.
1: En el elevador.
3: Sí,
2: estuvieron varios.
3: Nada que ver. Estuvo Gema. O sea, no hay en qué hacer ahorita para levantar el
1: Gema,
3: rating, la verdad.
1: Gema, Memo y el abelito. De hecho, Gema se asustó. Digo, yo no veo la casa de los famosos.
0: ¿Quién no estuvo?
1: ¿Quién?
0: Elena, la que estuvo la temporada.
2: Que sumaron para los nombres, pero sí, estuvieron varios de la otra temporada.
3: Estuvo una chava que no me acuerdo el nombre y estuvo Abelito, y ahí hubo una dinámica de adivinanzas.
2: Moisés Peñalosa, ¿no?
3: No de adivinanza, sino una dinámica.
0: Oye, ¿y quién va a salir el domingo? El Vaya Vaya hizo una encuesta de cómo van las votaciones. El primer lugar ahorita. Flor va a salir.
2: Sí, ojalá. Sí, y lo que dice Rolando los viernes se cumple. Sí. Mira, apuesten ahorita.
3: Apuesten, por favor.
0: Tienen a Yair con el 25%.
3: Arranca apuestas, Rolando.
1: De que se quede.
0: A Gema con el 17%. Al S. Pérez con el 13%.
2: Aunque mamá crece.
0: Y los que tienen. La más baja es Flor Viña con el 10%. La más baja.
1: Fuera, Flora.
2: Ya una vez.
1: Sí, qué horror.
3: La migajera, la pobre.
2: Y esperemos que el domingo no regresen a los que ya se libraron de. Se libró la casa de los famosos de varios muebles y regresarlo. Y que bueno, tampoco metan de otras temporadas.
3: Es que, bueno, mi punto de vista es que si tú ya saliste, si tú ya saliste porque fuiste nominado y porque la gente no te apoyó, no tienen por qué regresar.
2: Para empezar, no han aclarado lo de Mariana.
3: Exacto.
2: ¿Por qué la regresaron? No, y no han regresado otros.
3: Eso es un favoritismo hacia ella, por donde le quieras ver.
1: A lo mejor firmó un contrato donde decía tantas semanas y la sacaron y dijo, a ver, hijo, yo tengo un contrato para que me continúes pagando. O me
3: sí, puede ser, me... pero
2: ahí pensando es... bien, porque también creo que el Inter pasó lo mismo, creíamos que ella iba a meter trama.
3: Exacto.
2: Porque en el primer posicionamiento que hubo con Brianda, con otro mueble,
3: amenazó, pero
2: estuvo
3: no.
2: Muy bien, sí, cómo sí, se sí, agarraron sí. Las dos, wow.
3: Pero este, no.
2: Brianda mueble uno contra Mariana, y se agarraron bien. Y dijo, regrésenla porque era la que iba a meter intriga. Llegando, Aldo le dijo, tú vienes de afuera, cállate, no andes aquí metiendo intrigas. Y ya, la apagó. Sí.
1: Por eso nunca me ha gustado y siempre he criticado La Casa de los Famosos, porque la verdad no planean las cosas, le dan una, el programa sí es una inestabilidad.
3: Tiene un formato, o sea, muy de la goma.
1: Y no tiene nada que ver con lo que pasa en la casa, sino la misma producción es inestable, no hayan qué hacer, no hayan cómo reaccionar, se le van patrocinadores, no pueden controlar al equipo. No, o sea, es nefasto La Casa de los Famosos. Y manden fast a la gente que lo ve.
3: Sí, ya me cayó gordito.
0: Bueno, vamos a anuncios.
2: Hacemos una pausa, ¿no? Ya, despedimos esta transmisión en redes sociales. Bye, bye. Continuamos en el 89.7. Una hora más.
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4: Oye, cómo han cambiado los tiempos, ¿no?
2: Cómo han cambiado los años.
4: Antes daba pena comprar un preservativo. Y ahorita, con toda la comodidad del mundo, vas y pides...
5: Pues qué bueno, sí. ¿Me das un condón, un lubricante?
4: Las mujeres van y piden un...
5: Pues qué bueno, con más razón, porque ¿quién cree que se embaraza? ¿Y quién se iba toda la chinga cuando las abandonan?
4: Ay, ay, ay, ay.
5: ¿Quién es a la que no le dan nutrición?
4: Pero antes daba vergüenza. Ay, a mí me daba pena pedir un...
6: O sea, ¿nosotros somos los que tenemos la culpa o cómo?
4: No, me daba pena.
5: Que ya controle el instinto.
2: Dice que ya hasta la mujer se cuida.
6: Sí, claro, qué bueno.
2: Sí. Qué bueno.
5: Como siempre, atacar a la mujer innecesariamente.
2: Se lo está reconociendo, al contrario, no, que la mujer se cuida ya.
5: Qué bueno que las mujeres se tienen que cuidar, porque la bola de hombres inútiles que...
4: ¡Ay!
6: Y no cuidarse nada más sexualmente.
4: ¿Por qué nos dices inútiles,
2: Me estás huyendo.
5: ¿Has checado tú, Rolando, en buen
6: Solito
5: plan, las estadísticas de mujeres abandonadas y niños sin padre?
4: Bueno, pues la mujer que pide el condón y punto. ¿Por qué le echan
5: pues
4: la culpa al hombre? ¿Y por qué le echan la culpa al hombre?
5: ¿Y por qué abandonan a los hombres? ¿Y por qué abandonan a las niñas? ¿Por qué abandonan? Chécate las cifras, nada más.
4: Por el carácter.
5: Ay, sí. Chécate las cifras.
6: A mí ni me voltees a ver, ¿eh? La estás viendo. Hoy,
4: sí, por el maltrato.
6: Hoy no te voy a refutar nada, porque estás completamente mal.
5: Yo entiendo perfectamente que ambas personas en una relación tienen sus defectos, sus virtudes, se complementan y todo eso.
4: Pues
5: pero
4: también las mujeres que cuidan a su
5: responsabilidad. La mujer no tiene por qué andar cuidando. Primero cuida.
4: Ah, pues por eso la dejan.
5: No. La responsabilidad de ser padre no se deja nunca, señor.
6: Ahora sí te voy a contestar, ¿qué vas a decir?
5: Nunca.
4: No.
6: Más te vale. Por eso digo.
5: O sea, ha sido un cochinero de género masculino y ahora resulta que andan ahí.
6: Bueno, pues yo les voy a dar un
5: asustados
6: consejo.
5: Asustados porque una mujer compró un fregado condón. Dios mío, córtense ahí, la vasectomía. Ya.
6: Buen punto.
5: ¿Qué quieren? ¿Tener relaciones sexuales?
4: ¡Ay, apárale!
5: ¿Y qué quieren? ¿Un refrigerador?
2: Que, por cierto, en el Seguro Social es gratuita para todos, no tienes que ser derechohabiente. Ve y pregunta por el plan de vasectomía.
6: Para planificación todas esas familiar, parejas, por favor.
5: Para todas esas parejas que ya tienen dos hijos y ya están casados, por un acto de amor... Hazte la vasectomía. Eso de estar medicando a tu esposa.
4: Pues yo no me la voy a hacer. Yo voy a usar condón.
6: Ay, hijo, yo creo que ya ni puedes.
4: ¿Cómo que no puedo?
6: Yo creo que no.
4: Sí, diario.
6: Mira.
5: Ay, por favor.
6: Dime de qué presumes y te diré de qué careces, baby.
5: Todo por servirse acaba, Rolando. Sí. No, todo por servirse acaba.
2: Adelante, señora Arenas.
4: Oye, ayer me llamó la atención que María Corina Machado.
2: Pero Rolando.
4: Se está quejando del convenio de.
2: Y de una vez, y de una vez para todos los derechairos que me están escuchando, porque no aprenden de la historia y no aprenden de Venezuela. Pues ahí está aquí el premio Nobel de la Paz, María Corina Machado, que urgía una invasión hacia su propio país, y no sé cómo le pudieron dar el premio de la paz a una persona.
4: ¿Que cómo le dieron el premio?
2: A su propio país estaba urgiendo una intervención, pues le interviene en su país.
4: Y ya se lo dio a Trump, ¿no?
2: ¿Y qué esperaba ella? Que llegara Donald Trump y le dijera, préstame la banda de presidente Maduro y te la voy a dar a ti, María Corina Machado. Pues Nel, Nanáis, mi reina, y ahora se volvió chavista, yo creo, o se volvió comunista, porque ya le pesa el petróleo, fíjate.
5: Sí, dice que el patrimonio de nuestro suelo no le pertenece a ningún régimen ilegítimo.
2: Hugo Chávez dijo eso, ¿verdad?
5: Pertenece al pueblo venezolano.
2: Hugo Chávez dijo eso.
5: No, lo dijo.
2: Lo dijo Maduro.
5: Así es, María Corina Machado fue la que lo dijo.
2: Ay, se volvió comunista, mi María Corina Machado está pidiendo el petróleo de los venezolanos, después de que ella urgió porque invadieran su país. ¿Qué esperaba? ¿Que era gratis?
5: Pues sí.
2: ¿Piensan que es gratis una intervención?
4: Oye,
2: ¿y qué más dijo la bruta esta?
4: La ignoró totalmente.
2: Claro, también los derechairos ahorita piensan que si Estados Unidos invade con el pretexto de que hay narcotráfico aquí, con el pretexto, no es que no lo haya, pero buscan un pretexto. Ya Venezuela ya no tiene al Tren de Aragua, no. Ya no existe el cártel de los soles, llegaron los gringos, se acabaron con... Ya no hay narcotráfico en Venezuela, tampoco hay petróleo, ¿verdad? Y tampoco hay recursos naturales, y creo que también van por el oro de las reservas de los oros.
4: O sea,
2: ¿y qué creen? Sigue la dictadura.
4: Oye, se invade México.
2: Sigue el chavismo. Sigue lo mismo. Sigue el madurismo.
5: Sí, la gente que pide intervención extranjera aquí en México piensan que se van a llevar las leyes y van a poner los costos.
4: Oye, si invade México Trump, no se va a quedar la loca de la Tellez o el Alito con el poder.
2: Ellos creen, juran, y de hecho mucho mexicano incauto, pobrecito, inocente, cree que si llega a Estados Unidos, viene por Rocha, porque quieren que vengan por Rocha y que vengan por todos los narcos, creen que van a poner al frente a Alito o a Lili Tellez. No. Eso no va a pasar. Seguramente van a poner, si quitaran a Chemba, pusieran a un segundo al frente del mismo morenismo. No
4: va a seguir la Chemba.
2: Del mismo morenismo lo pusieran. Pero sí, eso sí, ejemplo, nuestro petróleo, ejemplo, nuestro oro.
5: Si en Sinaloa viniera a Estados Unidos y declarara el estado de Sinaloa como un protectorado, quitara a Graciela Rodríguez Nava y pusiera a Mario Zamora. Claro que no.
4: No va a poner a Mario.
5: Claro que no lo va a poner.
2: Pero sí se van a quedar con nuestros recursos, y la gente piensa que va a haber, que van a poner Costcos en cada esquina, que va a haber freeways. Vean los lugares que han invadido.
5: No hay Costcos ni en Puerto Rico. No es cierto.
2: No le hacen ningún tipo de inversión a los países que invadan, excepto quedarse con los recursos naturales. Nada más es lo que hacen, y se quedan las dictaduras. Ahí está, querían democracia, no, cambio de petróleo, pues se llevaron el petróleo y no llegó la democracia. Y ya dijo Donald Trump que la democracia por el momento puede esperar. No están listos los venezolanos para elegir a nadie todavía. Y mi Macarena Machado, mi premio Nobel, la que pedía, urgía a gritos que invadieran su país, pues no tiene ni la presidencia y ya no tiene su petróleo. Se me volvió comunista porque ahora quiere el petróleo de regreso. Quiere los recursos naturales de Venezuela. Mija, tú pediste la invasión. No conoces la historia. ¿Qué pasa cuando Estados Unidos invade un país? ¿Qué es lo primero que hace?
4: Es terrible.
5: Endeudarlo.
4: Oye,
5: endeudarlo.
4: Y aguas para la casa de los famosos el domingo, ¿eh?
5: Estaba la chica
4: otra vez la casa de los famosos. No, porque empieza la granja VIP.
5: Ah,
4: sí. Por Azteca 1 okay, empieza. Sí. Y tienen ahorita 14 miembros, pero son 20. Le falta revelar a 6, Popi.
5: Pues, no sé, a mí esos reality shows no me gustan, Orlando, pero a mí me parece que con Kuno y con Niurka, pues van a dar el contenido. Manelik tiene toda una vida haciendo reality shows de este tipo, entonces.
6: Y es nefastita.
5: Es un personaje, Manelik no es así.
4: Sí, Fernando Lozada fue el Mercadarte.
5: Fernando Lozada,
4: ¿sí? Esa es la la novia de Alfredo Adame, que es de los realities. Sí. O sea, va a dar contenido la granja, ¿eh?
5: Sí, Fernando Lozada es cierto también.
4: Sí, yo creo que. Y de conductores está Alfredo Adame.
6: Hoy no más. Ah, bueno, no lo hace
5: conductor
6: tan mal.
5: Va a ser Alfredo Adame.
6: Sí. Acuérdate que estuvo en algún.
2: Va a ser conductor, Alfredo Adame.
5: Panelista, el chavorruco.
4: Grupero, Ferca, Linet Puente y Flor Rubio.
6: Flor Rubio,
5: la más mustia de las mustias.
6: Hablando de mustias. Bueno, van a tener su mustia ahí también.
4: Pues a mí se me hace que va a peligrar la casa de los famosos con la granja.
5: Ay, ¿a qué le dijiste ojete?
6: Pues es que te digo, va, yo qué ojete.
5: Ah, ok.
6: Mi comentario, pues.
2: Díselo a Popín, ¿qué tiene?
6: No. O sea, dice, Flor, una mustia.
5: Ya me dijiste corriente el otro día.
6: Dije.
4: ¡Ay, Dios!
5: ¡Qué corriente era!
6: Es que dijiste
2: mustia, tú, pues ya lo
6: que era mustia, y te dije, van a tener también a su mustia, porque pues también allá en la casa de los famosos lo tienen. Entonces,
2: con mi Marianita dije, Ochoa, no, por favor.
6: Ay, no.
5: ¿Qué te aporta esa que no la quieren ni en 9-7?
4: No la quieren. Y fíjate que a mí me gustaba cuando estaba jovencita en las novelas.
6: ¿Y quién no te gusta?
5: Esta vieja no te gusta.
4: No.
5: Qué grosero eres. O sea,
4: no, está bonita,
5: es una mujer hermosísima.
4: No, tipo, ¿no?
5: Fíjate, jamás pensé.
6: No la quiere pelona, la quiere con moños.
5: Jamás pensé que iba a defender a Mariano Ochoa en estos micrófonos.
2: Nada más creció, ya no le gustó.
6: De 20 años.
5: Mira, por más
6: mustia. De 20 a 25 los quiere.
5: Por más mustia, nefastita, lo que.
4: Me gusta más Gema.
5: Lo que tú quieras.
2: Le gustan chiquitas.
5: Es guapísima.
4: Sí, pero para mí me gusta Gema, la chiquita.
6: Ah, sí, claro.
5: Rolando, mira.
6: ¿Ya para qué, Diokis?
5: No puedes con una.
6: Diokis.
4: Ay, ay, ay.
6: Diokis,
5: no
6: baby.
5: No
6: Diokis.
4: Claro que sí puedo.
6: Dime de qué presumes y te diré.
5: No puedes con una Gema, Rolando. No te hagas. Siéntate mejor. Ya
6: sí.
5: No puedes.
4: Oye, sí, no, y ayer me llamó la atención que en Manzanillo decomisaron 11,000 pares de tenis que trayó un barco del extranjero, y los decomisaron por el problema de que no pagaron impuestos.
2: Sí, hay mucho contrabando.
4: O sea, también de tenis.
2: Hay contrabando de hidrocarburos. Hay contrabando de mercancía china, y sí, también hay contrabando de droga. Únicamente nos enfocamos a esto, pero hay muchísimo dinero que deja de ingresar en impuestos.
4: O sea, pero ¿cómo llegan 11,000 pares de tenis?
2: ¿Cómo llegaron los hidrocarburos? ¿Cómo llegaron el llega el guachicoleo fiscal?
4: ¡Qué barbaridad!
2: Tu gobernador Rufo, acuérdate que te pregúntale él cómo ingresaba.
5: Rufo no se toca.
4: ¡Ay!
2: Ah, perdón.
5: Rufo no se toca.
2: Y bueno, tenemos a Pati ya con nosotros. ¿Qué tal, Pati? ¿Cómo estás?
0: Hola, buenos días a todos. Bienvenidos otra vez más aquí al Laboratorio San Rafael.
2: Oye, ¿cuántas personas? Seguramente conocerás personas que toda su vida tenían una duda de algún tipo de contacto que pudieran haber contagiado y nunca, por pena, salían de dudas. Y ahora es tan fácil nomás pedir el perfil, el plato.

0: por ejemplo, ¿no?
1: Así es, Hernán, estamos trabajando precisamente para que nadie en Mazatlán tenga dudas. Todos los que somos activos sexualmente sabemos que tenemos la posibilidad de contagiarnos, eso es algo latente, y desgraciadamente cada vez son más las personas contagiadas y nuestro riesgo obviamente aumenta, ¿no?
0: Y sobre todo que hay que cuidar a nuestra pareja o a nuestra futura pareja, porque ya estamos a lo mejor relacionándonos o queremos llevar más en serio una relación, pero siempre te queda algo, ese recuerdito del pasado, esa duda, y qué mejor, si amas a tu pareja, pues no contagiarla, ¿no? Claro. Estar seguros.
1: Así es recomendable antes de iniciar su actividad sexual con una pareja nueva, lo ideal es que ambos se hagan los estudios para que lo hagan de manera segura. Obviamente hay que cuidarse siempre, pero también hay que revisarse, ¿no? Porque no sabemos cuándo nos va a ganar.
2: Claro.
1: Entonces, es importante cuidarse, estamos trabajando y queremos ayudarlos, la verdad, con este paquete plata. Nosotros sabemos que a muchos les da pena, sobre todo a los jóvenes, y también queremos enfocarnos en ellos porque normalmente tienen el tabú de, ay, voy a ir y se va a saber, no, o la gente no, se va a dar cuenta.
3: Y ahorita a las nuevas generaciones. Las mujeres con aquella facilidad que van y compran un condón.
0: Qué bueno.
1: Qué bueno.
0: Qué bueno.
1: Así es, qué bueno que ya hay más apertura.
0: Aún y que no haya pena, todavía te protegen más, ¿verdad?
1: Así es. Nosotros tratamos de ser discretos para los que no quieren que se sepa que vienen. Entonces, por eso le pusimos ese nombre al perfil, para que no tengan ningún inconveniente y solo lleguen y lo pidan así, tal cual.
2: Correcto.
1: Y sobre todo, la intención de este paquete es que empiecen a cuidarse. El día de hoy se celebra el Día Mundial de la Salud Sexual.
0: Okay. Pues
1: quisimos celebrarlo con este paquete para que todos empiecen a cuidarse.
4: Y aparte me parece perfecto e ideal que sea en septiembre, porque septiembre viene descontrolado. Hay mucha fiesta, mucho alcohol.
2: Muchos puentes, mucho fin de semana.
4: Mucho cuchiplancheo, mucho cuchiplancheo. Sí. Y qué mejor que...
3: Cuídate, Pupín.
4: No, no te preocupes, yo me acabo de hacer mis estudios. Cuídate tú.
2: Yo también.
4: En tu época no había ni condones.
2: Yo también.
4: ¿Quién sabe qué lo traerás cargando ahí?
0: Hasta medidas pasadas.
4: Paciente cero.
2: Oye, fíjate que algo que me llama mucho...
0: ¿Qué incluye? ¿Para qué no hemos dicho qué
1: incluye? El paquete plata trae lo que es el HIV para SIDA, trae también lo que es el hepatitis B y hepatitis C y sífilis. Son las enfermedades básicas que son las que les van a checar aquí con este paquete.
2: Fíjate que hay que hacer conciencia y no nada más por lo de transmisión sexual, también el tema que ahorita dijiste de las hepatitis, a veces irresponsablemente en el pasado y entre comillas, ¿no? Porque quieren hacer una buena labor de donar sangre, pero no saben que traen algún problema de hepatitis, ¿no? Y es súper vital saber qué tipo de sangre eres, en qué condiciones estás. Y ahora, en el tema sexual, te voy a decir algo, incluso muchos jóvenes, yo he escuchado y me ha tocado ver que se ofenden cuando una mujer o un hombre responsablemente les piden un estudio, y ahorita hay que pensar en su salud, la verdad.
1: Sí, pues es lo ideal, cuidarse.
2: Ay, si tú eres un depravado.
0: Se va a quedar con la tarea sola, entonces.
4: Haz la tarea tú sola.
2: Así es.
3: Pero la verdad, si una mujer se embaraza, es culpa de ella.
2: Porque por culpa de ella, no.
0: Aquí no estamos hablando de embarazo, estamos hablando de enfermedad de transmisión sexual.
4: Y es con lo que tengo que batallar, Pati.
2: No le hagas mucho casito. Sí, los radioescuchas, que te hagan caso a ti.
0: Oye, Pati, y hay un estigma, bueno, estigma con las personas desconocidas, pero cuando nos relacionamos con personas conocidas, pensamos que por el solo hecho de que ya hay un tipo de relación y conocimiento, ya no hay enfermedad de por medio.
1: Así
0: o sea,
1: es
0: que yo nunca me he relacionado con gente desconocida.
2: No,
0: discúlpame,
2: y aparte,
0: las personas conocidas también contagian.
1: Claro. Así es, y muchas veces nos enamoramos y confiamos ciegamente en nuestra pareja.
0: Es que es de buena familia.
1: Y la verdad, estas enfermedades son silenciosas, no las vas a ver, no te vas a dar cuenta, y lo ideal, porque si las detectas a tiempo, puedes llevar un tratamiento y algunas sanar y otras mantenerte controlado de por vida, ¿no?
4: Aparte,
1: sí es bien importante.
4: Fíjate, el diagnóstico adecuado a tiempo puede salvar tu vida. Hay personas que viven una vida plena, sana, con un tratamiento en contra del VIH.
1: Sí, así
0: y,
1: es.
0: Y sin contagiar también.
4: Y sin contagiar. Y lo mejor de todo es de que con una detección temprana,
2: claro,
4: muchísimo más rápido puedes llegar a esa no detectable.
2: Quiero recalcar algo y complementar de lo que estaba diciendo Hernán. esa frasecita que me choca escuchar, que dicen, es que es una niña bien, es que es un niño bien.
0: Si no me va a contagiar ella.
2: No, o sea, ¿qué te define como niño bien o niño mal? ¿Sí me explico? La responsabilidad es de todos y cada uno.
1: Sí, la intimidad no la conocemos realmente. Así es, cada quien sabe los actos que ha realizado. Entonces, por eso es bien importante, como dice también Popín, la detección temprana. La intención de este paquete es, uno, quitarte la duda de saber si has estado con alguien que te puso en riesgo, y dos, si sí lo has estado, hacerlo a tiempo, detectarlo a tiempo para que puedas tener un tratamiento y estar bien, estar sano y poder vivir tu sexualidad plenamente el resto de tu vida, ¿no?
4: Claro.
0: ¿Y cuánto cuesta el paquete?
1: Mira, ahorita lo pusimos a un precio más bajo. Nunca había estado, la verdad, en este precio, y lo hacemos pensando precisamente en toda la gente para que vengan y se lo realicen. Está solo en 540 pesos.
2: Regalado.
0: 540. Jamás así pensaría es. Que un examen para VIH, que aparte incluye hepatitis, para sífilis, podría estar en 540.
1: Así es, se lo gastan en una salidita a cenar. Entonces, hay que suprimir eso para poder hacérselo.
3: Popín se gasta más de 2,000 pesos en una salidita.
0: En una botella.
1: Pensando en los que son más sencillos a la hora de salir a cenar.
4: Pero también gasto mucho en mi prevención de enfermedades venéreas.
1: Muy bien. Eso es el buen equilibrio.
4: Aprendan el PrEP, está el PEP, conózcanlo. Aparte la botella, el alcohol, el 2x1 que me voy al bar 15 para evadir la realidad. El desprecio, el yugo, este uniforme que me mata.
1: Muy bien.
4: No, Pati, la verdad es un precio muy accesible. Este estudio por lo general está arriba de 1,500, 1,700. Encontrarlo en 540 es una gran.
0: Jamás pensaría que en un 2026 iba a encontrar un estudio así a 540.
1: Así es la intención y es nuestra aportación a la sociedad. La verdad es que sí queremos que todos se cuiden y que sepan cómo están de salud, y todos los que son sexualmente activos que lo hagan, la verdad, con responsabilidad y con plena conciencia de que están sanos.
0: No se preocupen, únicamente pidan el perfil plata en recepción y ya ellos ya saben de qué se trata. No tienen que llegar y decir despacito, eso es un estudio para transmisión sexual, no.
4: O el perfil oro, que también es otro, pero también es más completo el otro.
1: Es más completo, sí.
0: ¿Qué se le agrega al oro?
1: Al oro se le agregan las herpes y la clamidia.
0: Ok. 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
4: Y todo septiembre,
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0: Órale. Pues muchísimas gracias, Pati.
3: Perfil plata.
2: Muy bien. Hasta el oro, baby. Yo te diría que el oro. O sea,
3: primero me dicen que ya no puedo, y luego me dicen que no. Claro.
2: Pues claro.
4: Nadie te dijo que no puedas. Yo te dije, con una muchachita como Gema no puede. Es muy diferente.
2: No, yo sí le digo que no puede, porque el que mucho presume.
0: Te tardaste 60 años en hacerte el estudio, pero bienvenido, nunca es tarde. Válido. Mientras sigas
4: Mientras sigas dando lata,
0: gracias, Pati.
4: Ven por un perfil plata.
0: Mientras sigan activo, activo.
4: Sí, hasta rima. Mientras siga dando lata, ven por un perfil plata.
0: Y vamos a antes de irnos a anuncio, Popín.
4: Sí, quiero invitarte.
3: Todo al último.
2: Pero tú interrumpes y no dejas dar menciones, así que cállese la boca.
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5: Vamos con el programa,
6: hermano. El WhatsApp de la Chorcha, 691-371-897. 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Ya nos vamos, gracias. Oye, hasta la próxima. Bye.
7: Parece que tiene un chile habanero en la.
5: Sí. ¿Ya podemos seguir con un
7: poquito? Bueno, lo que pasa es que ahorita fuera del aire mencionamos una palabra, mencionamos un bar aquí de Mazatlán. Sí. Y me salió una publicación. Porque los teléfonos te espían. Entonces, vi que viene Lupita Kush aquí en Mazatlán.
5: ¿Quién es esa?
7: Y me preguntaron quién es Lupita Kush. Lupita Kush es una participante de La Más Draga y de todas las más. Una de las favoritas, de hecho. Y se llama
8: muy
7: Lupita.
8: Muy buena, por cierto.
7: Muy buena, por sí. cierto. Y se llama
5: es
7: Lupita.
5: Es bueno, ¿no?
7: Y se llama Lupita Kush.
5: Es trans, ¿no? Es,
7: no, estás
8: es,
7: mal. De hecho, sí es bueno.
8: Es Lupita.
5: Sí. Es bueno, ¿no?
7: Es bueno.
5: No
7: porque es hombre. Sí, pero es draga.
6: El personaje, su alter ego, se llama
7: Lupita Kush. Y se llama Lupita Kush porque está cucha. Le falta la mano. No, me estoy burlando de la discapacidad. Ella se llama Lupita Kush.
8: Ella se hizo llamar.
7: No es un apodo. Ella se autonombró Lupita Kush porque está cucha. Y es una persona que ante la adversidad, ante la situación, pues buscó el lado amable.
5: ¿Y qué hace?
7: Baila, canta, brinca, salta, se prende fuego. Todo eso hace, Hernán. No lo digo de broma. Es una de las favoritas de La Más Draga y de todas las más dragas.
6: Es una showman. Entonces.
7: Y ahorita que dijo, que dijimos el nombre del bar, me salió la publicidad.
6: Entonces te están espiando.
5: ¿Cómo se llama?
6: Y tú que no quería,
7: no sé cómo se llama.
6: Tú que no querías registrar tu teléfono y el teléfono te espía.
7: Sí, la gente le tiene miedo a registrar el teléfono, pero ya nos escuchan todos. Mira, si ahorita empezamos a decir colchones, necesito un colchón king size,
8: Ya nos van a salir.
7: Ahorita
6: necesito $1,000,000, necesito.
7: No sirve de esa manera. Te van a llevar de préstamos.
6: Me van a prestar el $1,000,000 de pesos, pero me lo van a prestar.
5: Oye, Hernán, ¿fuiste a ver la película de Juan Gabriel? No nos dijiste.
6: Bueno, no es película de Juan Gabriel, en realidad es el concierto.
5: Bueno,
6: el primer concierto en Bellas Artes, que inicia con una breve historia de cómo fue el concierto, pero muy breve, a cargo de la directora del documental pasado, porque quiero, porque puedo y porque no sé qué, que es hija del pintor José Luis Cuevas.
5: Quiero decirte que la película de Juan Gabriel recaudó esta semana.
6: El concierto de Juan Gabriel en el cine.
5: 4.64 millones de pesos.
6: Yo colaboré con ese millón.
5: Sí, se llevó a muchas películas
6: a películas, a largometrajes, este concierto de Juan sí. Gabriel. Veintitantos años 24 después.
5: 24 millones de pesos hizo. Y en primer lugar lo tuvo una película que nadie esperaba, la cantidad, Coyote contra Acme.
6: Ha tenido buena.
8: Ahí quiero ir a verla
5: yo. Que esta serie.
6: La del Coyote y el Correcaminos.
5: Wagner vendió los derechos de los Looney Tunes. Y ahora están reviviendo. Otra compañía revive a los personajes Coyote contra Acme. Y fue el primer lugar de taquilla y recaudó 73 millones de pesos. Pues
6: qué bueno, muchas personas tenemos nostalgia y tenemos cierto rencor a Acme porque siempre le hizo fallar al Coyote, nunca agarró al Correcaminos.
8: Yo sí. Tengo ganas de verlo.
7: No, yo sí era popular, yo no veía la tele.
6: Bueno, pues, yo estoy jugando.
8: Yo así de. Bueno,
5: ¿y las llamadas?
7: Yo tenía cable, yo veía Cartoon Network, I'm sorry.
8: Para tu época ya había, para nuestra época
7: I
8: no.
7: I used
8: baby.
7: To watch Nickelodeon.
6: Aparte lo veía en inglés, Popín.
7: Cartoon Network.
6: No sabe qué es Correcaminos, porque le dicen Correcaminos.
5: No hablas en español.
8: Buenísimo.
6: La otra vez me regañó que porque la rana René, que porque le digo rana René. Pues se llama rana René.
8: Buenísimo. El Correcaminos, los Picapiedra, los Supersónicos, Don Gato y su Pandilla, los Osos Montañeses, la Hormiga Atómica.
7: Por ejemplo, yo no, ya fuera de toda broma, yo, mi generación no fue generación Chavo del Ocho. Yo no vi el Chavo del Ocho. Pero, no crecí con el Chavo del Ocho porque.
6: Pero hay tratamientos para eso.
5: Oye, por cierto, ahorita que habla del Chavo del Ocho, Netflix compró todos los derechos de las películas de Cantinflas y se me hace que van a ser un éxito.
8: Qué
5: todas
8: bueno.
5: Las películas de Cantinflas van a estar en Netflix próximamente.
8: Bueno.
5: Y te lo digo porque yo me carcajeo con la India María.
8: Son buenísimas.
5: Vi la película del que no corre vuela y me carcajeé.
6: Que por cierto, hablando de cine mexicano y de comedia, Netflix ya metió a su catálogo todas las películas de Cantinflas para que la aprovechen, ¿no?
7: Es lo que está diciendo.
5: Es lo que dije. Sí.
6: ¿Por qué sacas a la India María entonces?
5: No, porque no. Con eso empecé
8: la noche.
6: Yo no pasé a escuchar a India María.
8: ¿Qué te pasó? Tú no eres así.
7: Pero está en el teléfono.
8: Tú no eres así.
5: Buscando las llamadas.
8: Es que está buscando las llamadas.
6: Queriendo comenzar con las llamadas. Pero bueno, dice lo
7: que. Netflix anuncia que las películas de Cantinflas integran a todas las
8: películas. Ay, cositas mías. Ay, bueno, hombre.
6: Dice el Holguín, por favor, al aire. Ahora que Popín quiere ganar viewers y monetizar, debería hacer un video besándose en la boca con el Quicho. Gracias.
7: Ya tenemos.
8: Oye, y no lo monetizaron, baby.
7: Tengo 18 años trabajando con el Quicho. Tú crees, ya nos conocemos todos. Hasta el pH.
5: Ay, Dios.
6: Aparte, se ve muy fresa besarse en la boca, no, hombre. Y otras cosas se han besado.
8: Es que yo todo me imagino.
7: Pero, ¿y qué tiene de malo?
8: Es que lo que dijo él, no lo escuchaste. Que hasta la
7: cueva. Te doy asco.
8: No, que hasta la cueva del diablo.
7: ¿Y cuál es el problema? Nunca.
6: Es un destino turístico muy bonito.
7: Nunca te han besado en la cueva del diablo.
8: No, fíjate que no.
6: ¿Cómo dice la canción? Tu novio.
5: No te hagas de la boca
8: no,
5: ni tu novio.
8: No, en la playa, en mi casa, pero en la cueva del diablo no.
7: No resulta.
6: Como dice Matt Bunny.
8: En el cine, en un café, pero en la cueva del diablo no. En la cueva del diablo no.
7: Resulta.
5: ¿Tampoco nunca te han besado en el?
8: En la cueva del diablo no.
5: No, en tus partes.
8: ¡Hombre! Aquí estamos hablando de la cueva del diablo.
7: Pues no te anden con. Andate reprimido.
6: Si tu novio no te mama el.
7: Ahora la canción de Dana Paola, me vale.
6: No, de Kenia Oz.
5: Está muy buena, está muy sabrosa.
6: Sí. La Kenia Oz, sí.
5: Atrevidita.
6: Ah, la canción, dices.
8: Está grosera, no atrevida.
6: Buenos días, Popín. ¿Tú qué haces como ciudadano para proteger a esas mujeres indefensas? ¿Tienes alguna asociación? ¿Levantas carpetas de investigación? ¿Les das apoyo psicológico? ¿O las canalizas para que tengan ayuda? ¿O nomás detrás del micrófono las defiendes? ¿Quieres que cambie esto? Pues tu granito de arena. Dime tú qué aportas para que tengamos todo seguridad, denuncias, ¿eh? O te quedas callado. Porque tú también,
8: no les hagas caso,
6: el silencio te hace cómplice.
8: No necesitas. Salud. Para darle voz.
7: Tú le dijiste, silencio, no estoy en silencio. Siempre estoy señalando la injusticia. Siempre la señalo.
8: Levantar la voz.
7: A lo mejor no tengo la capacidad de poner yo un centro de atención a mujeres. A lo mejor yo no trabajo en la Secretaría de Salud. Yo no trabajo en ninguna dependencia gubernamental. Porque al final de cuentas es trabajo de ellos. No es mi trabajo. Ahora, pues, a lo mejor a ti te parece muy poco, pero visibilizar el desequilibrio que existe con el género femenino, me parece que es hacer algo a diferencia de
5: eso. Ay, ¿cuál desequilibrio que existe? Si ahorita las mujeres mandan.
6: siempre han mandado, nomás sí, que te hacían creer antes que tú mandabas.
5: Y habla de desequilibrio, Popi.
6: Hernán, buenos días. Milei ya tiene su futuro asegurado, sí. Hernán, buenos días. ¿Cómo ven la funa a Aldo Rendón? Que se dice que no fue por enfermedad, sino por misoginia. Sí. No, fue por enfermedad.
7: El hombre
6: no,
7: se estaba amarillo, verde ahí. Ah. Se estaba pudriendo en tiempo real. Oh, y ahora resulta que inventaron una jalada de que lo invitaron a la funa.
6: Saludos, chocheros. ¿Cómo es posible que tengan al secretario de Seguridad Pública de Mazatlán y al secretario de Gobierno fuera de Mazatlán? Por ello está la violencia. Que los indaguen. Se me ha cerrado que los tengan todavía. Y ojalá la presidenta regrese el lunes y haga limpia, dice. Bueno. ¡Qué alivio sentí! Se me acabaron las preocupaciones por tanta violencia que se ve en el puerto, tan solo con escuchar una sola frase. Son cosas que pasan. Ánimo, señorones, que no pande el cúnico. Recuerden que así es todo esto. Son cosas que pasan. Buen día para todos.
8: No podemos normalizar. Sí. Tiene mucha razón.
6: Bueno, yo lo leí en sentido irónico, no sé si lo dijo en serio o irónicamente la persona.
7: No, lo que pasa es que se está burlando de la alcaldesa interina, porque fue lo que comentó. La alcaldesa Minerva Osuna, declaración de banqueta, porque fue la abordaron. Dijo, son cosas que pasan, refiriéndose al atentado que sufrió el de Protección Civil. Oscar.
6: Buenos días. En cuanto a los apoyos a estudiantes, ya ve la señora Lynn, esos pinches 2,500 para nada alcanzan.
8: Así es, saludos. Si te alcanzan, precisamente pero, tú lo has dicho. Yo porque puedo, y la gente que no puede con 2,500 pesos no alcanza para cuidar tu salud.
7: A ninguno de los ricos le voy yo. Oye, precisamente qué bueno que María Amparo Casals me abrió los ojos. ¿Cómo? Y veo y me dijo que para lo que sirven esas becas de Jóvenes Construyendo Futuro es para crear un conflicto.
6: Para desunir a la familia.
7: Para desunir a la familia, la pérdida, causa pérdida de valores.
8: Ya, ya quedaste a gusto.
7: Jamás pensé que yo iba a estar en contra de un programa social hasta que escuché
6: a la vieja corrupta
7: a la María Amparo Casals.
6: Saludos, chorcheros. Popín, gracias a Dios tenemos pesca. Al parecer va a haber camarón este año. Ojalá. Y más trabajo. Órale. Y crucero y turismo. Vienen muchos cruceros.
8: Y que dejen libre el camarón.
6: Buenos días, chorcheros. Referente a las desapariciones forzadas, lamentablemente, déjales paso un dato. Hay abogados muy abusivos que les prometen a los familiares de personas desaparecidas agilizar los trámites de búsqueda por una módica cantidad. Tristemente, este tipo de abogados tendremos que exhibirlos. Pediré permiso a la persona afectada, a ver si me da permiso de exhibir a este abogado ratero.
7: El abogado, la responsabilidad del abogado no es buscar a personas desaparecidas.
6: No, supuestamente prometen agilizar los trámites. Le prometen.
8: Y la gente entre su desesperación. Así es.
7: Mejor vete con el Ministerio Público.
6: Dice, nos mandan un screenshot. Prostitutas de Tailandia se quejan porque los marineros varoniles de Estados Unidos, desde que llegaron al país, solo buscan hombres prostitutos y nada de mujeres. Y pregunta Hernán, buenos días, dile a Popín que él lleva hijo a Tailandia, que si eso es verdad.
5: Es verdad, Popín.
7: No estuve yo en la zona.
5: Es que llama mucho la atención eso. A eso fuiste, ¿no?
7: No, la verdad, yo me fui a las enseñanzas de
5: Siddhartha. A la pura deprobación.
7: Siddhartha Buda.
6: Fuiste a conocer a Siddhartha.
7: Así es, la verdad. El camino es la felicidad.
6: Fue un encuentro con el budismo.
8: Tu salud mental vale la pena.
5: ¿Quién le cree? Fue al desnudismo.
6: O al desnudismo. Budismo.
8: A compartir cultura.
6: Buenos días, todas esas personas que andan.
7: Es una compartidera.
6: Y llegando, sí, hizo el perfil planta, llegando. Claro, anda eso muy responsable.
7: Lo dirás de broma, pero efectivamente.
8: Tú muy bien, bebé.
6: Buenos días, y todas esas personas que andan deambulando por las calles, sería bueno que las autoridades investigaran para saber quiénes son. A lo mejor son personas, son gente que están reportadas como desaparecidas. Saludos. Si alguna de las personas que están indigentes, que vienen de otras partes, sí están reportadas como desaparecidas.
8: Probablemente
6: también.
8: Probablemente sí.
6: Entrará Jenny Mua a la casa de los famosos. Ella
7: Jenny
6: dijo.
7: Jenny Mua, por favor.
6: ¿Perdón?
7: Jenny Mua.
5: Ay, ay, ay, ay, ay.
8: Es Mua.
6: Jenny Mua.
7: Un beso. Jenny
5: Mua. A mí me caigo gorda, Jenny Mua.
8: ¿Quién es esa? ¿Por qué?
7: Porque está buenota, porque es talentosa.
8: ¿Quién es Jenny Mua?
7: Jenny Mua.
5: ¿Talento? ¿Cuál talento?
7: No le has visto el talentón que tiene.
8: ¿Qué no fue la que vino aquí a la semana de la moto?
6: Y aparte, a ti que te gustan los animales, tiene un perro ya también.
5: Bueno,
7: eso lo permite. Quiero mandarle un gran saludo a una fan de La Chorcha, se llama Diana Judith Silva Ibarra, que hoy es su cumpleaños.
8: Ay, felicidades.
7: Diana Judith, muchísimas felicidades, un fuerte abrazo. Y aprovechando también un saludo que me cobró el Quicho para el Shaggy, que cumple 58 años, pero se ve de 65, ya está. está joven, doblemente molacho, no sé por qué.
8: Yo le quiero mandar un
7: ni arriba ni abajo tiene.
6: Pero bien que muerde abajo.
7: ¡Sí! También ustedes lo que me hacen caer.
8: Yo le quiero mandar también una felicitación a Oscar Tirado, que el día de hoy es su cumpleaños. Amigo, te quiero muchísimo por muchas carreras más.
6: Buen día, chorcheros. Otra vez este Popín menospreciando a los hombres. ¿Qué traerá contra los hombres?
7: Odio, coraje, rabia, malnacido.
6: Ya, hombre.
7: Ya. Es broma. Yo creo que esta persona está bien, tiene una fijación conmigo.
5: Pues sí, la trae contra los hombres.
7: Contra los malos hombres, sí.
6: Si las abandonan es porque no saben escoger. Si son madres sin desear es porque no se cuidan ni física ni energéticamente.
7: Ha de ser una porquería de hombre.
8: Ha de tener como 30 hijos regados.
5: Antes de tener sexo, lleven su condón las muchachas.
7: Un patético de 50 años pelón con
8: Ya sé, sí.
7: La mujer no es el enemigo, Fíjate, la mujer no es el enemigo.
8: Ay, qué chistosos.
6: ¿Tampoco el hombre, verdad, Rolando?
5: No, y ahorita con las mujeres mandan, ellas son las que deciden y se apuestan con todos.
6: Pues si lo van a hacer, que lo hagan responsablemente y que se cuiden. 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Ya nos vamos.
5: Feliz fin de semana.
8: Gracias a Dios, viernes. Bendito porque... Dios, disfrútala el fin de
7: Dios
8: semana.
7: Mira a la Lupita Kush.
6: Ay, ¿dónde vas?
5: ¿Vas a ver a ese señor?
7: A la Lupita Kush, porque está Kusha.
5: ¿A Lupito será?
7: No, bueno, es que no sé cómo
8: ¿Lupite?
7: Se llama. No sé qué Lupitos ves tú. Lo siento.
8: Ya me buen voy. Punto. Ay. Excelente fin, bye bye.
7: La Lupita.
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1: Buenos días, ya comenzamos, bueno, estamos a punto de comenzar. Feliz viernes, fin de semana, viernes rico, 4 de septiembre y por supuesto, viernes de rock. Gracias por estar con nosotros, gracias por quedarse después de la chorcha y acompañarnos a partir de este momento, porque así como les digo, para los que no saben, todos los viernes es de rock. Bendito y sagrado, en punto de las 11, los 30 minutos más rockeros de toda la semana. Así es que comenzamos con grandes bandas y también lo que tú quieras escuchar. Estamos a la orden. Hoy estoy en cabina, en vivo, como todos los días. Nuestro WhatsApp, 6691371897. Atendiendo, por supuesto, y contestando y leyendo, obviamente, con todo el gusto del mundo. Así comenzamos. Los primeros en llegar es Led Zeppelin. Y ahí está, al grito de... ¡Ah! ¡Ahí comenzamos! 10 de la mañana con 3.

Bad Night, Deep Purple, aquí en Reconexión. 10:09 de la mañana, seguimos rockeando y los leo con todo el gusto del mundo. Nuestro WhatsApp, ahí tengo peticiones y algo de AC/DC. Se llama la canción Let There Be Rock, ¿ok? Ahí la tenemos, sí. Feliz fin de semana, por fin. Hoy es viernes de rock y ahí lo tenemos lista la canción. Con esa nos vamos, ahorita va. Porque les quiero hacer una invitación, ¿eh? 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Pues me voy con esa canción entonces y les recuerdo el WhatsApp. Aquí los leo, los quiero leer mucho en este fin de semana y que me cuenten cómo les fue en esta primera semana acelerada de regreso a clases, que se acabaron las vacaciones, porque además les tengo, hay varias invitaciones. Ahorita por lo pronto de fin de semana, creo que regresó el calor, pero más, como más denso. 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Me voy con esto de AC/DC. Y a ti que te late escuchar en este viernes de rock, cuéntamelo. 6691-371-897, que estamos aquí para ti en Reconexión.

0: después de haber escuchado con las manos mágicas de Santana, híjole, estamos aquí de vuelta. 10:22 de la mañana. Plan de fin de semana, una buena película en Cinépolis Gran Plaza. Pueden checar toda la cartelera en la aplicación, que la puedes descargar completamente gratis. No saben lo que viene también. El tour de cine francés para los muy, muy, muy cinéfilos que les gusta ver buenas pelis, ¿ok? Así es que te puedes armar tu combo como tú quieras, hacer la mezcla de palomitas como tú quieras y te guste. Así es que tú mandas, ya lo sabes, vive la mejor experiencia en Cinépolis Gran Plaza. ¿Qué tal un muñeco de Lenny Kravitz? Van a decir, es que ya es un muñeco. Bueno, lo que sucede es que Mattel, esta gran marca de muñecos, quiso homenajear los 30 años de carrera de Lenny Kravitz y entonces lo metió a esta colección exclusiva. Pero cuando el músico vio el resultado final, no se guardó nadita y dijo, se parece a mi tía. No, es que sí se parece a él. Definitivamente ese es un muñeco, literal, es un muñeco que apareció filtrado por accidente en una juguetería de Estonia. Y entonces, ¿saben cuándo se va a empezar a vender? La siguiente semana, el 10 de septiembre, viene con un combo de fábrica, trae como un top dorado, sus cadenas, está bien rockero el muñeco, y está muy padre. Esto está más para las fanáticas de Lenny Kravitz. Bueno, les sigo diciendo, tiene su top dorado, trae las cadenas rockeras, sus lentes de sol, dreadlocks, sus tatuajes. Híjole, sin embargo, no logra reflejar la esencia de uno de los artistas con más actitud de planeta rockero, pero no es que sí se parece. Hasta con un poquito de barba, su cinturón y toda la cosa, sus tatuajes. Bueno, de verdad que en lugar de homenajear a una estrella del rock, según él, el mismísimo Lenny Kravitz dice que sí se parece a su tía, pero no. Es un gran muñeco de Lenny Kravitz y esto es para obtenerlo ahí en el aparador. Yes. Bueno, dice, viene de Super Rock, Perfect Stranger de Deep Purple. Bueno, me tengo que ir a la pausa, ahorita regreso con esas, con música en español también. Buen rock. 6691371897. Se va a armar en grande este playlist rockero. Y ya es viernes, les tengo una invitación. 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Bueno, me voy a la pausa y regreso. Ah, pues con esto de Deep Purple y todo lo que se vaya acumulando. 6691371897. Y sí, llegó por fin este viernes de rock aquí en Reconexión.
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Bueno, esto, gracias a todos ustedes. Elevation, versión Lara Croft. Ahí la tengo ya casi lista. Gracias. Y, bueno, la otra petición ¿de qué fue? De Led Zeppelin. Andamos en eso, trabajando música rockera. Gracias. Con el Jedi. Oigan, y bueno, que siguen las lluvias, ¿eh? Según el pronóstico, fin de semana lluvioso. 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Y bueno, nos vamos al lado lamentable y triste, nostálgico más que nada, para recordar un genio. 4 de septiembre, que bueno, siempre se siente como una pausa en la rutina, así como de esas como que te obligan a ponerte los auriculares y aislarte del ruido del mundo. Y bueno, yo eso sí lo tengo bien definido, lo hago muy seguido, pero hay un silencio particular en el ambiente, y sobre todo lo vamos a recordar en este viernes de rock, pero cuando arranca el primer acorde de la música o de su música, la ausencia cambia de forma y se vuelve compañía. Cerati, platiquemos de Gustavo Cerati, gran genio, tenía esa capacidad única de meterse en tus días. Si escuchan su música, híjole, yo soy mega fan de Cerati, de Soda Stereo, que bueno, sus canciones no solo eran así como de las simples composiciones, no, eran impecables, eran refugios. Su música, sus canciones acompañan caminatas nocturnas, lo fueron en su momento y lo siguen haciendo, momentos de cambio, desamores, etapas de la vida donde aparece que nadie más entiende lo que nos pasa, salvo esa voz que te canta al oído con una mezcla perfecta de elegancia, vulnerabilidad. Por eso su partida no duele, porque lo estamos recordando solo como la pérdida de un artista gigante, sino como la de alguien con quien compartimos un pedacito de nuestra historia. Y cada 4 de septiembre podría ser, lo vamos a manejar así, como una excusa para volver a sus discos, a su música, subirlos un poquito más de lo normal, agradecer la suerte de haber coincidido en el mismo tiempo, los que somos de la vieja escuela, en el mismo idioma, con genialidad. Nos dejó físicamente, pero nos regaló la banda sonora de nuestra vida. ¿Quién dice que no? ¿Cuál sería tu favorita de Gustavo Cerati, de Soda Stereo? Mientras su música siga sonando de fondo, de alguna manera sigue acá. Ahora sí que 12 años sin Gustavo Cerati, sin el grandioso Cerati. Y como él lo decía, gracias totales por su música.

¡Ay, no puedo escucharlo trabajando! ¡Buen día! ¡Ay, yo también soy mega fan! Y creo que muchos de los que escuchamos Reconexión debería hacer los 30 de Cerati. ¿Qué dicen? ¿Qué dice la banda? Es que yo no mando aquí, ustedes mandan, ya lo saben. Y luego me mandan el playlist. Entre Caníbales, La Ciudad de la Furia, Cuando Pasa el Temblor, Signos de Música Ligera, T para 12, Zoom. Sí, dice 30 de Cerati. Yo, feliz. Digo, mis canciones favoritas es la de Adiós, una de mis, yo tengo muchas. La de Adiós de Gustavo Cerati, me gusta la de Juegos de Seducción, me gusta. No, pues es que así nos vamos a ir. Aquí es para escoger, ¿eh? Aquí, el audio ahorita lo escucho porque como estoy al aire no lo puedo escuchar. Mi buen amigo, saludos, Ro. Sí, Juegos de Seducción. Bueno, las más votadas y las que entren, que yo sé que las canciones de Cerati, algunas son largas, ¿eh? De entre 4 y casi 5 minutos. Entonces vamos viendo de lo que me vaya llegando. Sí, deja los 30, va. Ustedes, yo no mando aquí. Ustedes mandan, ¿ok? Bueno, nos vamos con los 30 ligados de Cerati, el grandioso. No, es que Trátame Suavemente. Esa canción, a mí me puede. ¡Me puede! Me voy con eso de Elevation, entonces, para irme la pausa. Porque ya casi vienen los 30 ligados. Además, van a ser los 30 minutos más rockeros de Cerati, vamos a llamarlo así. Oigan, y bueno, ya se acabaron las vacaciones. A todos los papás, que les pongan un 10. Que les pongan un 10. Sí, Trátame Suavemente. Es que tiene muchas. Es un genio. Era un genio de la música. 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Me voy con Elevation, que me pidieron. Y entonces nos vamos preparando para que tengan su café o té para dos, o para más, o para la oficina, para que disfruten los 30 ligados. Es que ustedes dicen de Cerati, recordando 12 años sin Cerati. 10:42, viernes de Rock 6691 371897. Aquí seguimos.

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presente en este viernes de rock. 10:53 de la mañana, aquí vamos y ya casi listos con los 30 ligados que se está armando un buen playlist de, ahora sí que nostálgico, recordando a Gustavo Cerati. 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Bueno, pues ya casi listos para los 30 ligados. Ahí se está armando un buen playlist. Y acá lo sigo leyendo. Ya no quedaron que canciones pendientes. Gracias, dice, se hacen presentes los dioses del rock solo en ese programa. Gracias a ustedes. 6691-371-897. Cuéntame cuál es tu canción favorita de Gustavo Cerati o de Soda Stereo, para meterla ahí. Ahorita me voy con una canción más y nos arrancamos con los 30 ligados. 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
2: Y vámonos con los 30 ligados de Cerati. Oiga, lo tenía que decir, ¿eh? Gracias por todos sus mensajes. Gracias, gracias, gracias. Los leo. Y se armó los 30 ligados de Cerati. Hay buen playlist. No le vayan a cambiar, es el streaming de Reconexión en estos 30 rockeros, los más de toda la semana. Y sí, para recordar un día como hoy que falleció Gustavo Cerati y esta pasión por la música, que fíjense que no sé si sabían este dato, su pasión por la música, pero reflejada en la ciencia, ¿eh? Despiértame cuando pase el temblor. El rockero fascinado por la ciencia, que además, déjenme les digo algo, tuvo una relación interesante con la ciencia, fue un artista fascinado por esa inspiración, los conceptos científicos, incorporando referencias a la ciencia ficción, al cosmos, fenómenos como el efecto Doppler, y que de hecho este último es el cambio en la frecuencia percibida de una onda, como el sonido a la luz, debido al movimiento relativo entre la fuente de la onda y observador. Demostró Gustavo Cerati un interés temprano y una adopción de tecnología innovadora, que además fue uno de los primeros músicos latinoamericanos en usar samplers, computadoras, adelantado y muy adelantado a la época, y también lo hizo con esas tendencias electrónicas de la década de los noventas. Recordamos, 4 de septiembre del 2014 falleció el grandioso, el genio, como yo le digo, el gran Gustavo Cerati.

0: ¡Ay, qué cierre! Estuvo tremendo, ¿eh? Gracias a ustedes. 11:36 y hasta aquí los 30 más rockeros de toda la semana en homenaje al grandioso, al genio Gustavo Cerati. 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Me voy a la pausa y regreso. Quedó música pendiente que no entraba dentro de los 30, y además, bueno, más música de Gustavo Cerati que ya, obviamente, por el tiempo no dio, pero ya será después. Aquí seguimos, viernes de Rock en Reconexión.
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gracias. 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Gracias, gracias, gracias. La última y nos vamos hasta aquí, Reconexión 89.7.

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4: Hola, ¿qué tal? Muy buenas tardes, bienvenidas y bienvenidos a la Piña Colada 89.7, viernes de pata de perro, y hoy nos salimos de cabina para venir con nuestros amigos de Cinépolis Gran Plaza, viernes 4 de septiembre. Híjole, con la agenda llena para este primer fin de semana después del regreso a clases, y andan buscando qué hacer y estar con toda la familia. Bueno, les digo que más adelante les voy a platicar que tenemos esta exposición de artistas mazatlecos, tenemos un poquito de danza, hay ballet, hay diferentes cosas y actividades que van a poder hacer durante este fin de semana, el primero después del regreso a clases, como les digo. Así es que acompáñenos a partir de este momento hasta las 3 de la tarde, que por cierto la cartelera está de 10, y me llama mucho la atención que tenemos ahí varias películas de, ahora sí que de recordatorio, aniversarios de 20 años, aniversarios de 40 años, la preventa de películas muy importantes, y aquí se los vamos a estar platicando, porque el día de hoy puede ser un buen viernes para que tengas su mejor plan de ver una buena película en Cinépolis Gran Plaza, y además con muchas promociones. Así es que acompáñanos viernes de pata de perro, y aquí comenzamos, que hay buena música en la Piña Colada 89.7.

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1: Así que vámonos de pata de perro. Seguimos, continuamos. Es la piña colada 89.7. 1:10 en este viernes 4 de septiembre desde Cinépolis, Gran Plaza. Y como les decía, agenda con mucha variedad, por cierto, porque se inauguró. De hecho, se inauguró la semana pasada, pero está padre porque ya no alcancé a decirlo. Mazatlán y sus porteños, esto por parte del Grupo Andar, que ya son muy conocidos aquí en Mazatlán. De hecho, han tenido sus exhibiciones aquí en la Gran Plaza, de hecho, donde estamos el día de hoy. Y bueno, esto será ya en la Galería Antonio López Sáenz del Museo de Arte de Mazatlán, sin costo alguno. La entrada es libre para todo el público y está muy interesante porque además el Instituto Sinaloense de Cultura, a través de la Delegación Sur, en este lugar que es el Museo de Arte, ya publicaron, bueno, lo que fue la inauguración de esta exposición colectiva llamada así, que es una muestra pictórica realizada por los integrantes de este Grupo Andar, muy conocidos ya, bajo la dirección del maestro Alberto Ramírez. Y de hecho se va a quedar todo el mes de septiembre. Para todos aquellos que no alcanzaron a ir, ahí les va. Para cualquier aclaración pueden mandar un mensajito de WhatsApp, porque van a estar de lunes a viernes de 10 de la mañana a 2:30, 6695-66-1202. Y lo más importante es que obviamente no van a estar pagando absolutamente nada, pero sí van a poder disfrutar de esta exposición colectiva Mazatlán y sus porteños, a cargo de este grupo de artistas de Grupo Andar, que por supuesto les decía yo, con entrada libre y que ya son muy conocidos. Esto lo van a poder hacer en esa galería Antonio López Sáenz, ahí por parte del Museo de Arte de Mazatlán, y con acceso gratuito para que lo disfruten. Y también, oigan, les quiero decir algo interesante. La película de Acme es la película más taquillera, ahora sí que casi del mundo mundial, porque ahorita que estaba checando la cartelera, que hay muchas películas que además ayer también llegaron los estrenos como cada jueves. Decirles que si quieren un buen plan de fin de semana y con toda la familia, pues hay varias. Ahora, tenemos también lo que es la preventa de Avengers. La verdad es que falta poquito para que se estrene y vamos a platicarles todas estas noticias para todos los fanáticos y cinéfilos, por supuesto, para que cuando vengan también obviamente puedan tener su tarjeta Club Cinépolis, para que tengan muchos beneficios, para que acumulen todos los puntos y sobre todo que en la aplicación puedan ver todo lo que viene. Así les decía yo, Avengers Endgame Bonus Infinity Vision ya comenzó la preventa, por supuesto. Todavía falta para el estreno, pero tras los devastadores sucesos de Avengers, este universo está en ruinas, pero de los que quedan, los Avengers que se van a unir una vez más para deshacer esa destrucción de Thanos y restaurar al orden del mundo, que les voy a decir ahorita la fecha exacta para que se preparen con la preventa, 24 de septiembre. Y si todavía no tienen sus boletos, este es el momento. Aquí nos encontramos en Cinépolis, por supuesto, para que ustedes puedan disfrutar de esta y más películas de la cartelera y lo que viene, porque además también ya llega el tour de cine francés. Buenas películas, eso sí, son para los mejores gustos de Cinépolis. Ahí les voy a platicando más adelante. Por lo pronto yo me voy a la música en este precisamente viernes de pata de perro, y decirles que otra de las cosas también, si quieren hacer pues aquí en Mazatlán algo diferente y si quieren vivir un año de experiencias con Mazalife, oigan, tener ahora sí que su membresía anual es una maravilla. 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Yo me voy a la música, viernes de pata de perro, hoy desde Cinépolis, Gran Plaza, con muchas promociones, buena cartelera, también llegó el terror, y lo que viene todavía va a estar mucho mejor. Así es que aquí les sigo contando más adelante, la piña colada 89.7.

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0: transmisión desde Cinépolis Gran Plaza para todas las personas que nos están escuchando en esos momentos. De verdad, el momento de venirse a disfrutar una buena película es ahora. Ya es viernes, yo sé que hubo mucho ajetreo con el regreso a clase de todas las bendis, y aquí sin duda van a poder encontrar muchísimas películas que están buenérrimas y sobre todo que son aptas para toda la familia, a quien le gusta la acción, al que le gusta la comedia, hay infantiles, Spider-Man sigue, así que hay mucho que ver.
1: Oiga, les platicaba de estas películas de aniversario que me llama mucho la atención porque estamos hablando de hace 25 años, que es el reestreno de Rápido y Furioso con todo obviamente la acción, y también estamos hablando películas de reestreno son los Transformers, precisamente Transformers 40 aniversario, y otra que es la de Cars, que es de el 20 aniversario. ¡Ajale! ¿Cómo es posible que haya pasado tanto tiempo? Me llama la atención porque son películas que hace muchísimo pasaron, algunas personas no les tocaron verlas en la pantalla grande, y tenemos obviamente que esta fortuna de tenerlas aquí. Por ejemplo, esta de Cars, ajá, con este coche de carreras que se llama el Lightning McQueen, el rayo, por supuesto que desviado a Radiator Springs, donde está el verdadero significado de la amistad y la familia. Bueno, aquí la van a poder disfrutar con este 20 aniversario en las salas para el próximo 10 de septiembre. Uy, 20 pues ya años casi. Ya pasaron.
0: Ya merito, oigan, es una buena oportunidad para venirse a disfrutar de una muy buena película, y sobre todo yo los invito de manera personal para revisar la aplicación Cinépolis.com, y ahí van a poder checar todas las películas, los próximos estrenos, las próximas películas, porque sin duda hay bastante entretenimiento dentro de las carteleras. Y por otra parte, para las personas que quieran salir de la rutina, de la monotonía, de estar en su casa viendo películas y demás, bueno, pues el día de hoy, viernes 4 de septiembre, va a haber una exhibición de arte que se llama Cosmogonías de Jazz González. Tradición, historia y conspiración. De hecho, la galería se va a abrir más bien en punto de las 7 de la tarde. La entrada es completamente libre, todos son bienvenidos. ¿De qué se trata? Bueno, para empezar, lo trae la artista Jazz González y los invita a explorar relatos ancestrales sobre los orígenes de la humanidad a través de las pinturas y otras disciplinas artísticas. También González crea este diálogo entre las cosmovisiones mesopotámicas y sobre todo este tema de la historia. También se toca los temas sobre los mitos relacionados con muchísimos puntos importantes dentro de la historia mexicana, y esta exposición invita a los visitantes a cuestionarse sobre todo de ciertos puntos que son bastante interesantes. Y ya para el día de mañana, con este plus del sábado 5, va a haber un concierto. El concierto es por parte de Alica con Ángel Zambrano, que de hecho es una parte Nueva Alianza con la participación de Ángel Zambrano. Alica es una cantante, es productora musical de Argentina, considerada actualmente una de las artistas más destacadas del roast, del reggae en español, y también estarán presentes las siguientes bandas: Tierra de Ciervos, Tabaco Turco, Banda Guerrilleros. Es una fiesta posterior con DJ, va a haber mercado de artesanías, área de comida, zona de acampada, entre otras cosas más. Así que si ustedes quieren pues más información sobre este gran evento para el día de mañana, los invito a que chequen sus redes sociales, que de hecho los pueden encontrar como Mazatlán Vibración, así tal cual, Mazatlán Vibración. Ahí van a poder checar todo, y por supuesto vienen las líneas vinculadas de WhatsApp para que pidan más información sobre costos, dónde se va a llevar a cabo, porque sin duda va a ser una gran fiesta para el día de mañana.
1: Así es. Oigan, y bueno, para este fin de semana, ahorita les voy a platicar lo que viene para todos los animalistas también más adelante. Por lo pronto, viernes buen plan, ver una buena película. Tenemos ahora sí que carteleras para todos. Eso. Hay películas cada semana, llegan todos los jueves, llegan más películas, y ahorita les seguimos platicando porque estamos hoy en Cinépolis Gran Plaza.
0: Eso, oigan, quédense con nosotros, tenemos bastante información, hay mucho de qué platicar, así que vámonos con más música. 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
18: De La Piña Colada, 897, ya es la 1:47 y por supuesto continuamos con más información desde Cinépolis Gran Plaza. La verdad es que el día está bastante agradable, es buena hora para venirse a disfrutar una buena película. Yo la verdad ya me pedí mi frappé blanco de chocolate blanco, porque a mí me fascina cuando vengo a ver una película, mis palomitas acarameladas y mi frappé de chocolate blanco no puede faltar, así que aprovechen que es viernes, aprovechen que es temprano, que no hay tanta gente, oigan. Y se traigan a las bendis, porque yo siempre he dicho que cuando venimos con niños y sabemos que son un poco inquietos, es la hora perfecta para disfrutar de una buena película, porque sin duda la cartelera está buenérrima.
19: Sí, oigan, bueno, hace ratito les platicaba las películas de que son memorables, claro. Pero también ahorita estoy checando que hay lo más nuevo aquí en Cinépolis, que lo estoy checando en sus pantallas en la dulcería, que tienen que darse la primer parada, tarjeta de crédito Cinépolis, para claro. Que compren todo lo que quieran, todas las entradas, por supuesto, los mejores combos y que aprovechen todas las promociones. Ahora, les platicaba de, para las personas que nos gustan las buenas películas, próximo 10 de septiembre arranca el Tour de Cine Francés, que estaba checando la cartelera. Hay muy buenas películas para que de verdad vengan y chequen toda la programación. Por lo pronto, seguimos en este viernes de Pata de Perro y decirles que todos los animalistas que tienen por ahí o que conocen algunos lomitos o gatos que los lleven precisamente para que los puedan esterilizar. Ajá. Con esta unidad móvil de esterilización de gobierno de Mazatlán que va a estar, ahora le toca a la colonia Francisco Villa. Van a ponerse en la plazuela de la Solidaridad, que es Toma de Juárez. Mucha gente ya la conoce, la plazuelita. 2 días, 7 y 8 de septiembre, desde las 8 de la mañana hasta las 11:30 de la mañana, para que aprovechen y lleven a sus mascotas por parte de este camión esterilizador del gobierno de Mazatlán. Ya les dijimos, 2 fechas, 2 días, 7 y 8, para que madruguen de 8 de la mañana a 11:30 y lleven a sus mascotas, o los que conocen ahí, que de repente les dan que la comida, que son los de la calle, que les dan el agua, los pueden llevar también.
18: Claro, que de hecho, fíjate que a mí en lo personal me gusta, porque cuando se hacen este tipo de proyectos y se hace la selección de los lugares, es precisamente porque la misma gente lo está pidiendo. Entonces, claro, hay que aprovecharlos, hay que acudir, hay que asistir, justamente por esta parte de que si nos están tomando en cuenta es por algo, y además de que son cosas, la gran mayoría, sí, gratuitas. Oigan, y también para el día de mañana, fíjense que va a haber una película en español, que lo decía Pati, así como dando la oportunidad a la gente de que asistan, de que lo chequen. La entrada es completamente gratuita para que vayan y asistan ahí en la Plaza Machado, perdón, ahí los van, ajá, a estar esperando para que asistan en punto a las 18 horas. Y también va a haber ballet del clásico, que de hecho eso se va a llevar a cabo en Casa Haas en punto de las 7 de la tarde. Esto por parte de la compañía de ballet clásico y el trío Adagio, que de hecho es para que todos unan sus talentos en una presentación sin precedentes, que va a transportar a todo el público desde la elegancia del ballet clásico hasta la expresividad de la danza neoclásica. De hecho, como un espectáculo especial, se va a presentar nuevas interpretaciones de las 4 estaciones de Buenos Aires, y también van a haber otras obras clásicas que de hecho llama la atención porque vienen artistas, actores que no son mexicanos. Las entradas deben de adquirirse precisamente ahí en el palco Ángela Peralta. El aforo es limitado, así que si ustedes quieren acudir, hay que aprovechar desde ya para comprar sus entradas.
19: Pues ahí está, varias opciones para hacer para, claro, este fin de semana, después de una semana dura de regreso a clases. Ahí está,
18: sí.
19: Varias opciones para que puedan hacer en familia. Oigan, y bueno, vamos a ir a la música, porque también regresando tenemos los espectáculos más colados, una bomba musical que les voy a platicar más adelante, y pues esta relación de Kendall Jenner, Jacob Elordi, pues ahí está dando cosas de qué hablar.
18: Hay mucho tema, oigan, de verdad, la granja está dando muchísimo contenido, y eso que apenas comienza, así que estén muy atentos. Al regresar platicaremos de más cosas que obviamente llaman bastante la atención. Y por otra parte, nada más recordarles que estamos completamente en vivo desde Cinépolis Gran Plaza, para que se vengan, para que aprovechen. Me gusta que muchos estudiantes se vienen, oigan,
19: es la hora, temprano,
18: a salir de la escuela. Vámonos a ver una buena película con amigos, ya empiezan los noviecillos a esta edad también, porque no, una cita también es válida, y la verdad es que viene acompañada de unas buenas palomitas, ¿no?
19: Claro, pues está.
18: Hasta lo quisiera.
19: Oye, pues aquí los vamos a estar esperando de fin de semana y de todos los días. Por lo pronto nos vamos a la música, es viernes de Pata de Perro en la Piña Colada.
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2: Son las 2.

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2: De La Piña Colada 89.7, ya son las 2:07 y ahora sí estamos listas para adentrarnos a toda la información del mundo del espectáculo. Y es que una vez más hay rumores de que Luis Miguel no tiene buena salud, pero en esta ocasión pues Michelle Salas sale y revela todos los detalles sobre el tema. Y es que resulta que Michelle estuvo en Monterrey como invitada especial de Tiffany, esta marca muy pues elegante. Super. Y aunque el motivo de su visita era este evento de firmas, inevitablemente se le preguntó sobre su papá. Aquí la cosa es que las últimas semanas ha circulado distintas versiones sobre la salud del cantante, entre ellas una supuesta hospitalización en Nueva York y una presunta operación del corazón. De hecho, a todo esto, Michelle estuvo comentando y dijo, sí, claro, encantadísima de estar aquí en Monterrey, me vine a echar mis taquitos porque me encantan.
3: Sí.
2: Obviamente, cuando le preguntan por el papá, dice, todo muy bien, gracias a Dios, todo perfecto, él está súper bien, está descansando, a gusto, de verdad que todo bien, descartando, por supuesto, que exista algún motivo de preocupación, y también señaló que su papá se encuentra tranquilo. De hecho, las preguntas sobre Luis Miguel continuaron, por lo que preguntaron sobre lo que viene para el cantante, y aunque prefirió no revelar demasiado, también dejó en claro que se está preparando para la siguiente, ahora sí que proyecto que tiene en puerta, que de hecho dice que se viene algo que no se lo esperan, que va a participar en algo que nadie lo va a poder creer.
3: Entonces, que vi la entrevista yo. Sí, y sí no quiso mucho hablar de eso, pero sí le preguntaron si cocinaba para su papá con eso de los, el tema de la comida,
2: sí,
3: que
2: sí,
3: el taco
2: sí.
3: que se estaba comiendo no tenía nada,
2: nada de taco.
3: La carnita era, la tortilla y los pedacitos, los cuentos de carne, no le echó
2: sí,
3: nada,
2: sí,
3: ni
2: sí.
3: Michelle Salas,
2: que de hecho, fíjate que siempre cuando le preguntan por, sobre su papá, siempre trata de evadir,
3: no
2: y
3: contesta.
2: No, pues no dice nada,
3: no contesta. Oye, antes de irnos con la siguiente, recuerden que esta es la primera semana de regreso a clases, y las más felices y contentas eran las mises de IMA, porque
2: claro.
3: desde antes, desde que estaban de vacaciones, que ellas no estaban de vacaciones, pues bueno, decían que querían ver el colegio, ahora sí que lleno, feliz y contento, y sí, por fin. 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
2: Hay que aprovechar, como papás siempre queremos lo mejor para nuestros
3: claro,
2: hijos, y la verdad es que cuando nos ha tocado visitarlos, me gusta platicar con ellas porque aprendo muchísimas cosas, sobre todo, la tecnología nos está guiando en estos momentos,
3: todo
2: y ellos
3: usan.
2: Van muy de la mano, así que hay que ir, hay que conocerlo, sobre todo ver los lugares y también aprender sobre la oferta educativa, no lo piensen más, el momento es ahora, vive la experiencia.
3: Y más, nos vamos con la siguiente, dice. Bomba musical, Beyoncé sorprendió con Selena, a pesar de que pues ya no está entre nosotros, y para celebrar el aniversario de B-Day, o sea, Beyoncé Day,
2: ajá,
3: lanzó una edición nueva y especial de este nuevo álbum que incluye una sorpresa que nadie lo esperaba, que nadie lo pedimos también, pero al parecer va a estar interesante. Es una nueva versión en español de esta canción que se llama Irreemplazable, como la flor, que
2: ajá,
3: entonces ahí hace la fusión con Selena Quintanilla, la reina del Tex-Mex, y esta canción une las voces precisamente con uno de los nombres más queridos e importantes de la música latina, y entonces crearon este inesperado encuentro musical entre dos generaciones. Hay que recordar que esa canción de Selena de Como la Flor, uf, pues ya fue hace
2: ya
3: mucho
2: tiene,
3: tiempo,
2: ya tiene.
3: Pero ese lanzamiento forma parte de una edición nueva que también recupera material de aquella era, representando contenido especial para ahora sí que celebrar uno de los álbumes más exitosos de Beyoncé. Sobre todo quiero escuchar esa, pues esa versión en español, Como la Flor, de Selena con Beyoncé, porque
2: ajá,
3: no me la puedo imaginar.
2: No,
3: hasta
2: pues
3: que
2: es
3: la escuche.
2: Para empezar, el simple regreso de Beyoncé ya va a ser un
3: sí,
2: boom, o sea, sea la canción cual sea,
3: sí,
2: la
3: sí,
2: verdad
3: sí,
2: es que va a llamar muchísimo la atención. El dueto parece interesante, que se llega a concretar, pues no sé, o ya es un hecho tal cual.
3: Es versión que saca Beyoncé de la canción.
2: Por eso, pero.
3: No, sea, dueto no.
2: No, o sea, es la canción completita por parte de Beyoncé, no va a haber estos coritos que
3: no,
2: le meten de Selena.
3: Aquí la cosa es su español, a ver cómo suena, porque además es una canción muy latina.
2: Ey, ya
3: pero vamos
2: no
3: a ver,
2: sé,
3: seguramente le va a quedar muy bien.
2: Bueno, ya veremos qué es lo que pasa.
3: Sí.
2: Oigan, vamos con la siguiente y dice. Oiga, pues resulta que Alejandro Fernández, pues que siempre sí, que regresa a los escenarios después de haber anunciado su retiro, que dijo, ¿saben qué? Yo ya me alejo, ya estuvo bueno. Y es que, la verdad es que se había llamado muchísimo la atención que en cada uno de los conciertos, pues iba un tanto no en sus cinco sentidos, y la verdad es que la gente lo hacía viral. Aquí la cosa es que hace algunas semanas preocupó a sus fans al revelar que estaba enfrentando un problema serio de salud mental con ansiedad y depresión. De hecho, la revelación tuvo mayor impacto cuando anunció que iba a alejarse del escenario. Sin embargo, esta pausa terminó, ya que el potrillo está listo para regresar a los escenarios demasiado pronto. Se sinceró sobre la diferencia, situación personal que está atravesando, y explicó que debió a cuestiones relacionadas con la salud mental y emocional, pues había tomado esta decisión. De repente, sufro mucho por depresiones, me da mucha ansiedad, pero yo creo que debe ser normal, ¿o no? Es lo que él dice en una entrevista. Entonces dice que próximamente va a anunciar las fechas de su regreso para que la gente que lo está esperando, pues ahora sí que comience a acomodarse para acudir a los conciertos que va a tener,
3: ¿no? Y no es normal, porque aparte, lejos de ser, si es normal o no, es muy feo, es muy desesperante. Sí, total. Es una cosa angustiante estar así, y hace mucho que no se le veía a él así, digo.
2: Sí, sí, que de hecho a mí lo que me llama mucho la atención es cómo entre los artistas cada vez más salen a decir que les han dado toques de ansiedad justo por eso. O sea, la presión mediática, la presión social para ellos es todavía más fuerte que para un simple mortal, imagínate.
3: Claro. Oigan, y bueno, antes de irnos con la siguiente, decirles que, bueno, a todos los papás, que también les pongan un 10, pero en la salud de sus hijos. 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
3: Nos vamos con la siguiente, dice... Las Kardashian están preocupadas por Kendall, porque la pregunta es si ella paga todo con esta relación que, bueno, ya tiene un ratito entre Kendall Jenner y Jacob Lordi, que estaría generando esta curiosa preocupación, sobre todo en este clan, en esta familia Kardashian-Jenner. Y según los rumores, esta familia se preguntaría si ella, Kendall, está asumiendo demasiados gastos en la relación. No hay 50-50, más allá del romance, pues este tema sí abrió debate sobre el dinero, las diferencias económicas. Obviamente, ella tiene más lana que él.
2: Claro.
3: Y entonces, ¿qué tan equilibrada es esta pareja en respecto a los dineros? Que la verdad es que viven realidades muy diferentes, y porque cuando se trata de las Kardashian, hasta las finanzas del corazón terminan bajo la lupa. Ahí quienes están, ella no está tan preocupada, las que están preocupadas son las hermanas.
2: Pues claro, pues es que también está ahí parte de lo suyo.
3: Eso sí.
2: Obviamente.
3: Eso sí.
2: Hay que cuidarlo, ¿verdad?
3: Pues sí.
2: Oigan, pues nos vamos con la siguiente.
3: Y dice...
2: Resulta que ya hemos conocido ahora con la Casa de los Famosos al famosísimo novio de Cynthia Clitbo. Aquí la cosa y la pregunta es, ¿Cynthia Clitbo comparte novio con Yalitza Aparicio? ¿Qué es lo que está rumorando? No, bueno, después de la relación tóxica, violenta que tuvo Cynthia, la cual pues habló muchísimo durante ya muchísimos años, resulta que la actriz decidió darse la oportunidad con este chavo, que es más joven, que bueno, ya hemos conocido un poquito más de su historia gracias a la Casa de los Famosos. Ahora, la relación amorosa generó conversación en las últimas horas, pues se habla de que su novio podría estar saliendo al mismo tiempo con Yalitza Aparicio. ¿Qué es lo que se sabe? Resulta que en la gala que acaba de pasar el 1 de septiembre, estuvo llena de sorpresas, fue donde este chavo acudió, y bueno, ya le pusimos cara, ¿verdad? Porque habíamos escuchado de él, pero no sabíamos quién era.
3: No era conocido.
2: Aquí la cosa es que lo que se rumora es que Luis Rodríguez, que es un cineasta, es fotógrafo, es director de fotografía mexicana, es el novio precisamente de Cynthia Clitbo, pues posteriormente se había tomado un cafecito con Yalitza Aparicio. ya le tomaron fotografías, ya están las fotografías circulando en las redes sociales. No se sabe si es por trabajo o si es por algún tema de relación. Así como se lo dije ahorita, es una persona que está dentro del medio, que dirige proyectos, que dirige películas y demás. Entonces, puede ser que por ahí vaya la cosa, no tanto en situación sentimental. Así que no hay que hacer ruido donde no lo hay.
3: Pues no, y así es. Oigan, sí, y bueno, vamos con la siguiente, dice. Musical, porque Beyoncé anda con todo con ese nuevo álbum y vuelve a tomar ese control en la industria con un estreno digital del aniversario número 20. ¿Con quién va a trabajar?
2: Con
3: Maluma Baby. Ajale. Maluma Baby, esta fusión de titanes que es la unión de Maluma y el guiño de precisamente de Beyoncé. Uno de los momentos más destacados en este proyecto es Cuerpo Tumbao. Esta es colaboración, va a ser en Spanglish, va a ser bilingüe con precisamente Maluma y la canción revitaliza la estructura de un clásico de hace un buen rato, añadiendo estrofas directas en español. Obviamente que ella va a cantar en los dos, en español y en inglés, y obviamente pues con el ritmo de lo que trae Maluma. Entonces, pues ya veremos, este disco que trae Beyoncé viene con todo.
2: Oye, ¿qué es lo que te iba a decir? El regreso entonces de Beyoncé va a ser llamativo completamente a través de las redes sociales. Precisamente porque ¿cuántos años tendría ya Beyoncé?
3: La verdad bastante, no sé cuántos muchísimo exactamente, tiempo. Pero sí va a tomar una reedición del concepto de su música del 2006, imagínense nada más.
2: Ajá, va a tener ahí. Al final de cuentas yo siempre lo he dicho que las colaboraciones y sobre todo con música que fue un hitazo, sacarla en la actualidad siempre como artista les va a funcionar.
3: Va a traer y además va a sacar con trabajo visual, de alta tecnología, la música y obviamente pues todos los sonidos que trae, ¿verdad?
2: Ajale, oiga. Pues ahí están los espectáculos más colados, por supuesto. Al regresar seguiremos platicando de más eventos, más estrenos vía streaming, que bueno, podemos encontrar desde la comunidad de casa. Lo bueno es que ahorita hay mucho reality show, podemos quedarnos en casa viendo películas, viendo el reality, pero más adelante lo platicamos.
3: Y vienen más. Oigan, claro. 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
2: 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Mientras tanto nos vamos con más música. ¡Vámonos! Hay mucho más que platicar, es La Piña Colada
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3: Continuamos con más de La Piña Colada 897, ya son las 2:36, seguimos con toda la información completamente en vivo desde Cinépolis Gran Plaza, haciendo la invitación a todas las personas que se vengan a disfrutar de una buena película, que hay grandes, la cartelera más bien tiene grandes estrenos, también por supuesto todos los jueves hay eventos, así que aprovechen para que se vengan, ya es viernes, justamente porque...
4: ¿Qué palomitas te gustan? ¿Cuáles son tus favoritas?
3: Ay, mis favoritas, la verdad, las caramelo. Sí, hermosa.
4: Caramelo mix.
3: Hermosa.
4: Caramelos chetos mix.
3: Que siempre que venimos nos consienten con...
4: Oye, la verdad que sí, gracias.
3: Gracias.
4: En la dulcería ustedes llegan, pueden pedir, ahora sí que la combinación que quieran, porque de repente hay combinaciones que a las personas les parecen raras, pero si su combinación favorita es caramelo con chetos, está perfecto.
3: De hecho, yo siempre pido eso, lo pido porque cuando como las acarameladas como que me hostiga.
4: Y
3: luego le meto la salada. Y
4: el
3: luego
4: contrapeso.
3: Oh, no se puede,
4: el contrapeso, mitad y mitad.
3: Pues para todas las personas que a lo mejor no pueden salir de su casa, pues a ver películas en su comodidad, pueden disfrutar de una película que se llama El Avión Señuelo. ¿De qué se trata? Bueno, es una amenaza que pone todo en riesgo, una fuga secreta y un inesperado camión, que de hecho es turco,

0: forma parte de una intrigante historia. A través de un testimonio de personas que estuvieron cerca de los hechos, la producción construye lo ocurrido a bordo del avión presidencial de Estados Unidos y examina las circunstancias que rodearon un episodio marcado por interrogantes, sobre todo la atención y detalles poco conocidos. Es decir, es una película basada en hechos reales. Oh. La van a poder encontrar en la plataforma de Netflix y se llama El Avión Señuelo.
1: Pues ahí está. Oigan, ay, y bueno, también para los muy, muy cinéfilos que estamos, pues yo la verdad sí me considero muy pendientes de el próximo, la entrega del Oscar. Ajá. Esta tiene preselección con nominación al Oscar. Es una película que la verdad ya se presentó en los festivales. Entre el desierto, la carretera y los fantasmas del pasado nace esta historia imposible de olvidar, que es En el Camino. Hoy se estrena en plataforma, también es para los que prefieren, por ahí que están checando lo que es el clima, que es que va a llover, que si va a haber tormenta hoy en la medianoche y luego mañana sábado y domingo, que está representando a nuestro país en esta premiación de la más grande del mundo, que es el premio Oscar, y llegó ya, hoy justo está en la plataforma de HBO Max.
0: ¡Vámonos!
1: Que yo sí me la voy a ver, sí o sí.
0: Oye, que de hecho HBO está sacando películas, cállate la boca, literal, recién bajadas de cartelera, sí. Ahí las van a poder encontrar. Hay otra película en Netflix que se llama El Páramo Adolescente. De hecho, eso fue basado... Ay, muchísimas gracias, hermosa. Ya llegaron mis palomitas.
1: Para disfrutar la película, como debe.
0: Oye,
1: de ser.
0: Te la voy a platicar disfrutando de mis palomitas.
1: Como
0: fíjate
1: debe
0: que
1: de
0: esta
1: ser.
0: Película fue basada en 1991. Esto por un profesor excéntrico y los estudiantes realizaron un documental amateur en donde expusieron una supuesta conspiración relacionada con derechos tóxicos. De hecho, décadas después regresan sobre aquella producción para poder examinar el impacto que tuvo y conocer las consecuencias de aquellas investigaciones. A mí esta película se llama El Páramo Adolescente. Me llama la atención, ¿por qué? Porque creo que últimamente hemos visto estudios que se realizaron en hace, no sé, 800 años, iba a decir la ridícula.
1: Miles de años.
0: Por ejemplo, que se hicieron, no, tampoco. Que se hicieron, no sé, por ejemplo, hace 5 años una investigación, por ejemplo, del COVID, ejemplo. Y ahora en la actualidad lo vuelven a realizar con los mismos datos y se dan cuenta que hay muchísimas cosas que no se dieron cuenta en el momento. Y que ahora obviamente lo pueden ver desde otra perspectiva, porque ya no está la presión de buscar una solución de inmediato. Entonces, de eso va esta película, por eso se me hace bastante interesante.
1: Y justo. Sí, oigan, y bueno, para todos los fanáticos de los realities, porque no sé si lo pidieron o si no lo pidieron, pero llega el estreno de esta segunda temporada de este reality, que es La Granja VIP, La Granja VIP, es este domingo 6 de septiembre.
0: Dale,
1: gracias.
0: Aprovecho.
1: Y disfrutando obviamente las palomitas, pues ¿dónde las van a poder ver? Ahora sí que en todas las plataformas. Este será de manera exclusiva 24/7 en Disney Plus.
0: Ay, sí lo tengo.
1: Canales abiertos, yo también, canales abiertos por Azteca 1. Y bueno, de lunes a viernes todos los programas se van a transmitir desde las 8:30 tiempo del centro, aquí 7:30 de la tarde. Entonces, ya se destapó gran parte. Si empieza este domingo, no sé cuándo o a qué horas o en dónde van a destapar los que faltan, porque se supone que faltan unos cuantos más.
0: Yo creo que hoy y mañana.
1: Entre hoy y mañana.
0: Ser.
1: Sí,
0: incluso
1: sí.
0: Yo creo
1: el mero
0: que
1: día.
0: El mero día van a dejar ahí unos
1: a los
0: dos,
1: fuertes.
0: Tres. Oye, pero ya viste que el supertrucha está ahí.
1: No, es que hay muchos,
0: ¿quién es?
1: Es que no, es a eso iba. Hay muchos que yo la verdad no conozco. La mayoría de este reality sí los conozco, pero
0: que son los que ya tienen como trayectoria, ¿no?
1: Sí, la coreañera, sí, la bebecita, obviamente sí. Los demás que son actores y demás, Casabandes, ya los conozco.
0: Es que
1: pero sí tienen más personajes, entre comillas, conocidos que el otro reality.
0: Fíjate que te voy a decir una cosa, justo estaba viendo en la mañana, me salió ahí como un paneo, de los nuevos integrantes. Está Supertrucha es Mazatleco.
1: Mamanía.
0: Es muy Intis Confis de Juan de Dios Pantoja.
1: Ah, ok.
0: O sea, literal es la sombra de Juan de Dios Pantoja. Entonces vamos a ver, es muy chistoso, sí, estando con él. Vamos a ver qué tipo de contenido da. Que lo que sí es que apenas son como el entre las presentaciones y ya se está dando mucho contenido. Incluso lo están comparando ya con La Casa de los Famosos, que pues bueno, va de... pues de pique, ¿verdad? Vaya.
1: Pues ya, pues ahora sí va a entrar en competencia, no había sido porque no había empezado, pero ya este domingo pues ya empieza, para los que sí siguen los realities, pues ahí está, este domingo arranca, regresa Adal Ramones, está Cristal Silva.
0: Ay, sí, porque nadie lo pidió.
1: Porque nadie lo pidió.
0: Ay,
1: y porque nadie lo pidió, porque mucha gente no le hicieron caso de que no lo querían, pero bueno.
0: No. Pero, de hecho, la chavita esta sí regresa, ¿verdad? ¿Cómo se llama la conductora?
1: Se me va.
0: Bueno,
1: ¿cómo?
0: Cristal.
1: No, sí, con conductora Cristal Silva.
0: Cristal, la verdad es que todo mundo decía que se quede porque tiene todo para ser la conductora principal, pero pues bueno. Oigan, de hecho, también ya se empiezan a destapar los nombres para la mansión VIP. También es otro reality de redes sociales, que bueno, ahí va a estar la competencia entre los tres. Vamos a ver qué surge, ¿verdad? Más adelante seguiremos platicando porque todavía hay mucho que hacer este fin de semana. Hay que relajarnos, ya pasó la semana tensa del regreso a clases. Así que vénganse mejor a disfrutar de unas buenas palomitas a Cinépolis Gran Plaza.
1: Aquí los esperamos. Seguimos con más en La Piña Colada.
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0: la Piña Colada 897. Hemos llegado al final. Muchísimas gracias por acompañarnos el día de hoy. Y sí, estuvimos completamente en vivo desde Cinépolis Gran Plaza. Ya estamos disfrutando unas ricas palomitas. Aquí mis compañeros ya están todos ahogados, por supuesto, de tanta paloma. Así que si usted también quiere disfrutar de una buena película, unas ricas palomitas, un frapecito de chocolate blanco 100% recomendado, véngase para acá.
1: Ármese el combo, se viene con toda la familia. Todavía está la película de Spider-Man, visto, porque se fueron de vacaciones o lo que sea. Y recuerden, checa la aplicación, que cada jueves llegan los mejores estrenos aquí a Cinépolis Gran Plaza.
0: Eso, y nos despedimos. Nos escuchamos para el día lunes en punto de la una de
1: hasta
0: la
1: aquí
0: tarde.
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0: 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Bye, bye.

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17: Tres de la tarde con 38 minutos en este fin de semana, por supuesto, aquí en XFM 89.7. 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

0: 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Son las 3 de la tarde con 38 minutos. Yo continúo con mucho más música en este fin de semana, por supuesto a través del 89.7.
1: Son las 3:39.

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1: Son las 3:48.

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0: de la tarde con 17 minutos aquí en XFM 89.7 en este fin de semana. 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Presentes, por supuesto, acá en la música exacta del 89.7. Son las 4 de la tarde con 17 minutos.
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0: 5:43. 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Son las 4:44. Por supuesto, aquí en XFM 89.7.
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